0: 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Radio El Rocío, en los 1370 kHz en amplitud modulada, le informa la hora. 19 horas, 3 minutos.
1: Oración. Un día despertamos sonrientes, sin saber que sería el último en verte. Hoy, cuando ya no estás con nosotros, nos queda el consuelo de lo maravilloso que fuiste. Invitación fúnebre, descansó en la paz del Creador, quien en vida se llamó la señora María Melchora García Cumbe, que en paz descanse. Su esposo, José Antonio Márquez Acitimbay, fallecido. Sus hijos, Edgar Márquez, fallecido. Julio Márquez, fallecido. Orlando Márquez, fallecido. Piedad Márquez, fallecida. Rafael Márquez, fallecido. Luis Márquez. Rosa Amelia Márquez. José Márquez. Pedro Márquez y Jaime Márquez. Sus hijos políticos, Carmen Buñay, Florencia Lozado, Armida Carrera, Manuel Lema Santa Cruz, Gloria Sarmiento, Nube Quintuña, Kerly Cedeño. Sus padres, Mariano García, fallecido, Zoila Cumbe, fallecida. Sus hermanos, Flora Sarmiento, fallecida, Manuel Sarmiento, fallecido, Edelina Sarmiento, fallecida, Rosa García, fallecida, Carlos García, fallecido. Sus hermanos políticos, Mariana Márquez, fallecida, Jesús Márquez, fallecido. Sus nietos, Oscar, Mercy, fallecida, Jackson, fallecido, Márquez Patiño. Mayra, Alberto, Vinicio, Carmita Márquez Buñay, Julio, William Márquez Tacuri, Javier, Noemí, Clever Márquez Carrera, Liliana, Wilfrido, John, Irma Lema Márquez, Edgar, Jorge, Cristian y Alexandra Márquez Sarmiento, Alex, Joan, Marcela, Esther, Jennifer Márquez, Caterine, Jocelyn Márquez Cedeño, Camila, sus bisnietos Carolina y Anabel Márquez, Emily Quispilema, Madison Sanango, Samantha Ayabaca, Joel y Josué Martínez, Guadalupe, David Milan, Leila y Kevin Christopher, Brian Steven Márquez, Ángela y Alison Carabajo, Ashley Lema, Diego Lema, nietos políticos, Carmen Solórzano, Nube Tenecela, José Ullaguari, María Lucero, José Martínez, Carmen Tenecela, Rosa Orozco, Jessica Lema, Freddy Carabajo, Kleiner Carrasco, Alejandro Quispilema. Sus sobrinos, primos y demás familiares cumplen con el penoso deber de comunicar su sensible fallecimiento acaecido el día domingo 12 de julio del 2026. A la vez participan a los familiares, amigos y conocidos a la velación de sus restos mortales en la sala de velaciones La Paz, ubicado en la avenida Francisco Calderón, subida al santuario. Sus familiares expresan su amable gratitud por acompañarnos en este acto de piedad humana. Biblián, julio del 2026. Ha dejado de existir quien en vida se llamó señora María Melchora García Cumbe, que haya eterna paz en su tumba.
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4: Hola, hola, ¿qué tal, amigos? Reciban el saludo cordial de bienvenida a un programa más de la serie Motivación Positiva con Yusmari y con todo mi equipo de trabajo, con todos los grandes maestros que se encuentran acá a mi lado para poder dar el apoyo, la ayuda, la orientación a cada uno de ustedes. Pero antes de continuar con el programa, quiero primeramente dar gracias a Papito Dios por esta gran oportunidad, por este nuevo día, por este nuevo anochecer, por la oportunidad que me brindan acá en la estación radial, por todas las bendiciones recibidas en este día y en cada minuto de mi vida. Gracias, Papito Dios, gracias a la Virgen Santísima que me ha dotado de esos grandes dones y conocimientos para poder dirigirme a cada uno de ustedes. Yo les hago la cordial invitación a aquellos que perdieron la fe, la esperanza, las ganas de continuar, a que me visiten, porque una visita conmigo le cambia la vida. Una visita conmigo hace posible de que usted se entreviste únicamente con la verdad. Está triste, está llorando, ha perdido la fe, la esperanza, las ganas de continuar. De pronto dice Yusmari, yo he sido víctima de un trabajo oscuro negativo que le han realizado, pues mi corazón, visíteme. Visíteme, que yo le garantizo que yo le devuelvo salud a su cuerpo, esperanza a su corazón y felicidad a su hogar. Porque Él le garantizamos todo. Porque Yusmari tiene esos dones divinos. Porque Yusmari conoce de todo lo que es la energía negativa, de todo lo que es la envidia, la maldad, las personas que muchas de las veces se nos acercan únicamente por maldad, pues yo acá tengo esos dones y esos conocimientos para poder mirar y poder descifrar y poder alejar de todas las cosas que no son buenas para nuestra vida, para nuestra salud, para nuestro bienestar. 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No importa si en la vida te equivocaste, hiciste algo malo, yo no estoy para juzgarte. Tampoco estoy para perdonar. ¿Saben para qué estoy? Para guiar, para orientar, para ayudar, para decirle, tome mis manos y levántese, que siente que el problema es grande, la solución es mucho más grande que ese problema. Que siente que ha llegado a tantos y cuantos lugares que no le han ayudado, pues yo le garantizo que yo sí le ayudo. 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Yo acá tengo el magnetismo, tengo todo lo que son los metales, los cuarzos, toda la energía, las pirámides, tengo gatito llama cliente, tengo el elefante de la suerte. Tengo todos los amuletos para protección, para magnetizar tu cuerpo. Tengo todos los secretos, los amuletos para limpiar esos chakras. Tengo las esencias para venir a canalizar y que puedas liberarte del daño que te han hecho, que te han programado, que te han botado en tu negocio, que tus animales se mueren, se pierden, te roban. 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Usted, señor, usted que ya no cree en nada. Usted, señora, que ha pasado su vida equivocándose, que nunca le ha ido bien, que va como una pelota por ahí, rueda que rueda, de mano en mano, que en el amor siempre ha fracasado, que en el negocio nunca ha podido mantenerse, que todo le va negativamente, sus animales se mueren, se roban, se pierden. Pues entonces, venga, que yo le garantizo que Yusmari le ayuda. 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Queridos amigos, el tiempo ha llegado a la parte final. Un abrazo gigante y hasta la próxima oportunidad.
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0: Radio El Rocío en los 1370 kHz en amplitud modulada le informa la hora. 19 horas, 19 minutos.
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1: Radio El Rocío, en los 1370 kHz, en amplitud modulada, le informa la hora. 19 horas, 31 minutos.
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0: Muy buenas noches mis compadritos, mis comadritas, buenas noches. Al terminar este nuevo día me acerco a ti con un corazón profundo agradecido. Gracias por el regalo de este día, por la vida que me concediste, por la salud que me sostuvo, por mi familia, por mi hogar y por cada bendición que recibí. Gracias a todos mis compadritos, comadritas que hoy vinieron a visitarme. Gracias porque aún en los momentos de dificultad, mi Dios me guía y tu amor fue mi refugio y mi fortaleza para yo poder dar todo lo mejor de mis conocimientos a cada compadrito, a cada comadrita que hoy ha visitado en mi tutumita. Emi Maloquita. Bendice a todos mis compadritos y comadritas que están pendientes de este programa, en el programa de las 5 de la mañana y también a esta hora en la noche. Mi Dios Virgen Santísima, llénalos de tu paz. Ha terminado este día y claro, compadritos, comadritas, cansados de sus trabajos, de sus quehaceres, ¿verdad? A algunos les fue muy bien, a otros mal. Ha habido días grises, bueno, de todo, ¿no? ¿Verdad? Pero bueno, hay que echarle ganas. Hay que echarle ganas, mi compadre, mi comadre, ¿sí? Luego del programa, descansen que mañana es otro día, si así Dios nos presta vida. Cuando se tiene un problema, el problema viene, llega y se va. Nada es para siempre, mis compadritos, mis comadritas. Así es que no se armen películas en su cabeza, ¿verdad? Es mejor pensar positivamente, constructivamente, buscar soluciones a los problemas. Pero si usted ya no ha podido lograr encontrar la solución a aquella dificultad, yo estoy aquí para poderles orientar, para poderles dar un mensaje, un consejo sano y oportuno. Aquí estoy en mi tutumita. Todo el día he estado dando baños con hierbas cocinadas, haciendo limpias, preparando y dando baños consagrados para abrir los caminos, para que haya oportunidades en la vida, ¿sí? Para atraer la suerte. Aquí he estado dando baños con hierbas para ese dolor de piernas, para ese dolor de rodillas, ese dolor de la espalda. Amarga la boca, la saliva espesa o le quema la planta de los pies. Siente un cuerpo decaído, un cuerpo sin ánimos, un cuerpo debilitado. Bueno, mi compadre, mi comadre, aquí yo dispongo de brebajes para desintoxicar el organismo, para ayudar a ese dolor o aquella enfermedad conocida o desconocida. 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Bien, vamos a dar seguidamente un mensaje de texto que dice: compadrito Mateo, muy buenas noches. Quiero saber, mi compadrito Mateo, ¿por qué ha cambiado tanto mi esposo? Estamos ya por tomar diferentes caminos. Quisiera saber si es que estamos equivocados o qué es lo que está pasando. A ver, mi comadrita, vamos a ver. Usted me ha enviado la fotografía de su esposo, de usted, de sus hijos. Pero yo veo alejamiento, mi compadre, mi comadrita. Yo veo que están separándose, aparte de cuentos, de chismes, de calumnias, de enredos. Yo veo también que aquí hay algo negro, algo negativo. Mire, el hombre, su esposo, siempre ha sido un hombre trabajador, un hombre responsable. Pero de un día al otro veo que hay un cambio, pero hasta le desconoce como esposo. Todo ha cambiado, ¿sí? Mal carácter, ahora bebe licores, antes no, ¿verdad? Antes tomaba solamente en compromisos especiales, pero ahora no. Todas las semanas veo que llega mareado, ¿verdad? Llega hasta sin plata, ¿verdad? Y todo eso le fastidia, le molesta a usted, ¿no? Pero no es lo que usted piensa que tiene otra mujer, no. Yo no veo traición. Lo que yo veo en esta carta, veo que está hecho un trabajo de fracaso para que él fracase en la vida, para que él no pueda ser feliz con usted, para que realmente le tenga rabia, que no haya paciencia, no haya voluntad. Por eso que pasan peleando como perros y gatos metidos en un saquillo. El dinerito no aguanta, claro, ¿cómo va a aguantar si ahora ya bebe demasiado? Todas las semanas con trago, ¿verdad? De lo que antes nada de eso. Mire, mi comadrita, venga lo más pronto posible, mañana, para poderle ayudar. Porque yo esto veo divorcio, separación. Van a quedar como enemigos, ¿sí? Así es que antes de que el agua se ensucie, venga, mi comadrita, venga. Esta separación no es natural, normal, no para nada. Esto es mediante suciedades, mediante un trabajo negro, un trabajo negativo para fracasar en el hogar. Bien, muchas gracias por su participación. Otro mensaje de texto que dice: buenas noches, mi compadrito Mateo. Quiero saber por qué el dolor de piernas que tengo. A ver, mi compadre, vamos a ver qué es lo que está pasando dentro de su salud. Bueno, yo veo en esta carta que brujería no está. No hay ningún trabajo negativo. Lo que yo veo es frío interno. Frío, está pasado de frío hasta los huesos, mi compadre. Puede usted coger el romero, coge el romero, coja también la hoja de nogal, coja el eucalipto, ¿sí? Coja también la hoja de higo, haga hervir y báñese con eso. Báñese, mi compadre, con eso, ¿sí? También puede poner un poco de trago. Y si no, pues venga, que aquí todos los días hago baños con hierbas cocinadas para sacar ese frío interno hasta de los huesos, mi compadre. Venga a visitarme. 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Ahí estoy, mis compadres, mis comadres. Ahí, recuerden también, yo no tengo personal a que vaya a golpear sus puertas, a ofrecer productos naturales ni elementos energéticos. Cuidado, yo trabajo solo, ¿sí? Quien me acompaña es la señorita secretaria, nadie más. Yo no atiendo en ninguna otra parte más que en el sector Puente del Descanso. Bien, otro mensaje de texto que dice: buenas noches, mi compadrito Mateo, quisiera saber por qué no me aguanta la plata. Vamos a ver, mi compadre, vamos a ver qué es lo que está pasando con su dinero. Uy, mi compadrito, salamiento en dinero. Hay un trabajo de salamiento para que siempre lleve sus bolsillos secos. Sí, veo, compadrito, veo puertas cerradas. Coge la platita, coge el dinerito, pero se va como polvo en el viento. También veo problemas en el hogar. Veo que también tienen atrasos. Le llegan gastos inesperados. A veces ya como que quiere ahorrar, pero por ahí mismo algo sucede en la casa y esa platita nuevamente se le va. Salamiento negro, mi compadre, venga, venga para poderle ayudar. Otro mensaje de texto que dice: buenas noches, mi compadrito Mateo, felicitando por su bonito programa. Ayúdeme, mi compadrito Mateo. Yo no quiero perderle a mi esposa. Ella me pide que me vaya, me pide el divorcio, pero yo le amo, le adoro y no quiero perderle. ¿Qué puedo hacer, mi compadrito Mateo? A ver, mi compadre, vamos a ver qué es lo que está pasando dentro de su familia, dentro de su hogar, a ver qué nos pronostican las cartas del tarot. Uy, mi compadrito, mire, traición no es, no veo traición, tampoco veo brujería, no. Aquí esta carta me indica que usted es el problema, o sea, su esposa ya se cansó de tanto maltrato. Usted llega a la casa bravo, enojado, a reclamar de todo, celoso, desconfiado y de todo. Pues bueno, ella ya se cansó, mi compadre. Otra de las cosas también, miren, últimamente, bueno, ya desde el año pasado, veo que usted bebe demasiado, bebe mucho licor, y cuando bebe, usted comete muchos errores en la casa. Rompe lo que está al frente, insulta, le alza la mano. Uy, mi compadrito, el problema está dentro de usted, mi compadrito, no dentro de su esposa. No, está dentro de usted, mi compadre. Tiene que dejar el trago, mi compadre. Si usted no quiere perder ese hogar que ha sido maravilloso, pues sencillo, dejar el trago, mi compadre. Y si no puede dejar el trago, venga, venga para poderle ayudar. Venga, mi compadre, para poderle ayudar. Bien, 15 minutos han llegado a la parte final. Muchas gracias a todos ustedes, mis compadritos. Descansen, que mañana es otro día. Y mañana que se abran los portales, que venga la salud, dinero y amor. Buenas noches.
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4: Radio El Rocío, en los 1370 kHz, en amplitud modulada, le informa la hora. 19 horas, 49 minutos.

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1: Radio El Rocío, en los 1370 kHz, en amplitud modulada, le informa la hora. 20 horas, 4 minutos.
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3: ¿Qué tal, queridos hermanicos? Bienvenidos sean a una nueva programación de estos médicos holísticos, de estos parapsicólogos, astrólogos, naturistas, los hermanos Rosa Cruz. Estamos ya acá nuevamente acompañándoles en sus hogares para que pueda llevar el consejo, la guía que necesita para cambiar su suerte, cambiar su vida, cambiar su salud, pero recibiendo los consejos de estos médicos holísticos, orientadores matrimoniales, naturistas, psicólogos, astrólogos, gente profesional que está acá para tratarle, ayudarle a vencer esa problemática que usted está viviendo, que usted está pasando en este momentico, que no tiene suerte en el amor, que las cosas no marchan bien sus negocios, que coge el dinero, se le va de las manos, no le aguanta, que usted está viviendo en el extranjero y no puede hacer absolutamente nada. Ya está muchos años y no ha hecho nada. Otros que van 1, 2, 3 años y ya tienen pues su buena casa, su buen terreno, su carrito. Bueno, ya están mandando para la familia, ¿verdad? Y usted, 10, 15, 20 años y no ha hecho nada, ¿no es verdad? Entonces eso quiere decir que hay ciertas malas energías que a usted le están obstaculizando su futuro. Hay ciertas malas energías que a usted le están obstaculizando su vida, su suerte, ¿sí? Para ello nosotros tenemos acá para ver su salud, cómo está su salud, cómo están sus órganos funcionando. ¿Por qué le duele la cabeza? ¿Por qué le duele la cintura? ¿Por qué suda demasiado? ¿Por qué no puede dormir? ¿Por qué le duele las piernas? ¿Le hormiguea? Acá mediante el analizador cuántico con resonancia magnética estamos mirando, haciendo un escaneo e indicándole qué es lo que tiene que hacer, qué es lo que está pasando con su cuerpo. De igual manera, si usted está de malas en todo, no tiene suerte en nada, todo le va mal, acá le hacemos un análisis mediante el péndulo, ¿sí? Le vemos su campo energético mediante el péndulo y vemos qué es lo que está pasando y por qué está con esa saladez, con esa mala suerte, que no puede hacer absolutamente nada y no puede mejorar inclusive hasta su salud, porque nos sentimos preocupados, estresados, no podemos dormir, tenemos deudas, fracasos tras fracaso, tropiezo tras tropiezo y no podemos encontrar la felicidad. 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Queremos agradecer de antemano a todas aquellas personas que nos están visitando, que han venido de Choray, que han venido del Oriente, de Cuenca, de Alausí, de Chunchi, gente que ha venido de La Troncal, de igual manera, muchas gracias de corazón. De igual manera, a las personicas que nos llaman, que están en tratamiento allá en los Estados Unidos, en España, de igual manera, a Doña María, a Doña Julia, a Don Carlos, a Don José, gracias por sintonizarnos este programa, muchísimas gracias de corazón, le agradecemos por confiar en estos profesionales, los hermanos Rosa Cruz. Aquí viene ya la doctorita a darles la receta de esta noche, como es una receta, cómo limpiar, cómo quitarse de lado las envidias, las malas energías, las malas vibras, algo simple. ¿Con qué? Con plantas, con la herbolaria. ¿Cómo hacerlo? Aquí tiene pues la indicación, la receta, la doctorita Kate Yogi.
4: Dar 5 ingredientes solamente. Manzanilla fresca, todo lo necesito fresco. Manzanilla, hierbabuena, romero, albahaca y un limón. El limón lo vamos a partir en 4. En la licuadora vamos a tomar un poquito de manzanilla, un poquito de hierbabuena, de romero y de albahaca, y el limón completito lo partimos en 4. En la licuadora ponemos agua y ponemos las hierbas y el limón. Lo licuamos perfectamente bien y le ponemos todavía más agua para que quede así diluidito. Ya lo vas a oler y vas a decir, ¡qué cosa para oler tan rico! Bien, es que ahorita el aroma está espectacular. Ya que lo licuaste perfectamente bien, lo vas a colar. Lo cuelas. Va a salir limpio, todo así. En la tina del trapeador vas a poner agua cristalina en tu tina del trapeador. Vamos a necesitar 5 ingredientes solamente.
3: Estos rituales prácticamente lo hacen ustedes de una manera, si quieren, para baño y también para botar en el negocio, ¿no? O sea, ustedes pueden luego de ello bañarse. Se meten a la bañera, se lo echan de cabeza a los pies y luego de haberse bañado, usted puede, si tiene su terrenito, puede botar en el terreno, porque le ayuda a ahuyentar las malas energías, ¿no? Bote en el terrenito. Y esto tiene que hacerse durante unas 3 veces, ¿no? Un martes, un viernes, un martes, ¿no? Entonces son recetas muy positivas que la doctora nos indica. En este momento tuve una llamada, no pudo terminar la indicación, pero yo les acabo de mencionar ya cómo tienen que hacerse, ¿no? Muchas gracias a la gente que nos llama, que nos mensajea, gracias mil, nos agradecemos de corazón porque sabemos que las personas nos escriben porque saben el profesionalismo de los hermanos Rosa Cruces. Tengo un mensaje que dice, doctores, muy buenas noches, yo les envío desde los Estados Unidos un mensajito. Escucho todas las noches su bonito programa que tienen a través de la radio El Rocío de la ciudad de Biblián. Me ha salido unas llagas. Yo no sé qué es. Si me podrían ayudar, estoy muy asustado, la verdad. Gracias por la respuesta. Mi querido y estimado hermanico, el problema que usted tiene son ulcerosos, ¿no? Son problemas de úlceras o heridas de la piel, superficiales o profundas, que suelen ser durables, que suelen ser rebeldes a los tratamientos comunes. Entonces, para esto son recomendables las plantitas que le voy a indicar. Si puede, anótelo, por favor, o luego me llama para darle tranquilamente. Pero, por lo tanto, le voy a decir, coja la centaura, consiga la plantita llamada la centaura, la consuelda, la contrahierba, el fenogreco, el helecho macho, el yantén, nogal, romero. En esto le va a coger y le va a hervir, le va a cocinar estas plantitas. ¿sí? Va a cocinar estas plantitas. Si no consigue todos, pero por lo menos las que unas tres plantas que haya conseguido, ¿no? La cocina y con eso se va a hacer con un pañito húmedo, se va a aplicar donde tiene las llagas. Donde tiene las llagas se va a aplicar, si es posible, esto se va a hacer pues unas dos veces durante el día, una puede ser en la mañana y otra puede ser en la noche, ¿no? Y con eso va a ir mejorando, porque es un problema ulceroso, nada más. Muchas gracias, que papito Dios me lo bendiga. Aquí tengo otro mensajito, dice: maestros, hermanitos Rosacruces, felicitándoles por tan bonito programa. Yo estoy acá en Estados Unidos, estoy ya 7 años. Y la verdad, como usted dice, no he hecho nada, no he hecho nada. He trabajado en buenos trabajos, he ganado buen dinero, pero la verdad, hasta el día de hoy no veo el fruto de mi trabajo. ¿Qué será lo que pasó conmigo? Gracias por la respuesta. Bueno, en primer lugar, mi estimado hermano, le voy a decir lo siguiente, ¿no? Lo que ha pasado con usted y sigue pasando es que usted es un hombre benévolo. Benévolo. Veo que usted no tiene ningún vicio ni nada de aquello. No, no, no, no se ha gastado en malas cosas. No se ha gastado. ¿Qué le puedo decir? No es vicioso, no toma, nada de eso. No va a las barras ni nada. Pero lo que sí es muy benévolo. Un amigo se enferma, un amigo viene a pedirle un favor, préstame 200, préstame 500, préstame $1,000, que tengo este problema, que estoy enfermo, que mi papá, mi mamá, bueno, miles de pretextos, porque ya saben su debilidad. Y usted enseguida, toma, ahí está, te presto, me vas a devolver el momento que tengas. Y ese momento que el amigo vuelva a tener, no va a tenerlo nunca y nunca se lo han devuelto. Mire, en tanta gente que a usted le ha devuelto, solamente uno sale de ahí, de ese montón, prácticamente. Todos han abusado de usted sabiendo que usted es un muchacho trabajador, un hombre luchador, un hombre que sí gana su plata, sí gana su dinero. Pero saben, vea, solamente dése cuenta, ellos saben cuándo usted cobra el cheque, quincenalmente usted cobra el cheque, ¿no es cierto? Y usted va... Y más ratito ya le están llegando los amigos, los mensajes, los saludos, ya le están felicitando, ya le están adulándole prácticamente, con la finalidad de que usted afloje la plata, porque ya saben su debilidad. Amigo, deje de ser benévolo, deje de ser mano abierta. Si usted quiere hacer algo por la vida, quiere usted tener su platita para cualquier enfermedad, cualquier necesidad que usted tenga, no preste más, ya no preste más. Verá que usted niega el dinero y sus amigos se retiran del lado suyo. Le juro, se retiran de su lado. Ellos están solamente por el interés de sacarle la platica nada más, mi amigo. ¿Sí? Hágame caso a lo que le digo. Guarde su dinerico. No importa que pierda esas amistades, pueden venir mejores amistades, pero que sí le estimen de verdad, de corazón. Muchas gracias, buena suerte, le dice los hermanos Rosacruces. Hermanos Rosacruces, muy buenas noches. Felicito su bonito programa. Yo le escribo de acá de Choray. Tengo, dice, una preocupación. Mi madre está enferma ya 8 meses. Le hemos llevado a la clínica, al hospital, médico particular. Me dicen una cosa, me dicen otra cosa y ya no sabemos de qué tratar, la verdad. Y mi madre sigue empeorando. Gracias por la respuesta. Mi querida hermanita de mi corazón, le voy a decir lo siguiente. Su madre no tiene una enfermedad una sola, tiene 2 enfermedades. Una es de Dios, otra es del prójimo. La del prójimo no deja mejorar, ¿no? Porque los médicos no le podían decir, sabe que tiene otra enfermedad también. Y eso es lo que no permite que la medicina que le dé el médico le haga bien. Entonces hay otra enfermedad que está bloqueando ese tratamiento, esa curación, esa mejoría. La otra enfermedad es una enfermedad negativa, mala prácticamente. Y esa es la que está prácticamente llevándole a la tumba a su señora madre. Así es que urgentemente vaya Si usted no puede venir acá, vaya a cualquier lado, hágale una limpia, que le haga una limpia y le saquen esa mala energía y verá que su madre empieza a recuperarse. ¿Sí? Hágame caso lo que le digo y van a tenerle muchos años más a su mamacita con vida. Muchas gracias, papito, Dios me lo bendiga. 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Mil gracias, su sintonía. Papito, Dios me los bendiga. Buenas noches.

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1: Radio El Rocío, en los 1370 kHz en amplitud modulada, le informa la hora. 20 horas, 19 minutos.
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3: Función judicial, unidad judicial multicompetente con sede en el Cantón Biblián, aviso judicial al demandado Elías Eduardo Castillo Guncay y Joana María Castillo Guncay. Se le hace conocer que en la unidad judicial multicompetente con sede en el Cantón Biblián de Cañar se tramita el juicio ordinario, prescripción extraordinaria adquisitiva de dominio, signado con el número 03204-2025-00488, cuyo extracto y providencia en ella recaída es como sigue. Actor: Miguel Humberto González Álvarez. Demandados: Elías Eduardo Castillo Yuncay, Joana María Castillo Guncay y otros. Trámite ordinario, naturaleza, prescripción extraordinaria adquisitiva de dominio, cuantía indeterminada. Juez de la causa, abogado Remigio Crespo Iglesias. Al demandado Elías Eduardo Castillo Guncay y Joana María Castillo Guncay se le advierte de la obligación de ejercer su derecho a la defensa, designar abogado defensor y señalar domicilio judicial para futuras notificaciones. Citación que se lo realiza conforme a las reglas del artículo 56 del COGEP. La demandada dará contestación a la acción interpuesta en su contra por escrito en término máximo de 30 días, conforme lo dispone el artículo 151 y dividen. Presentados los medios probatorios de que asisten para que sean producidos en la audiencia respectiva, bajo las prevenciones del artículo 157 del cuerpo legal antes invocado. Lo certifico, doctor John Quito Verdugo, secretario de la Unidad Judicial Multicompetente con sede en el

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1: Radio El Rocío, en los 1370 kHz, en amplitud modulada, le informa la hora. 20 horas, 31 minutos.
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3: Distinguidos amigos y amigas oyentes de Radio El Rocío, tengan todos ustedes muy buenas noches. Bienvenidos sean a escuchar y participar en su programa de consejos, orientaciones y ayudas con el profesor Vinci. No olviden que la paz interior es decir soy feliz. ¿Quién tiene paz interior? Es porque sabe perdonar. Porque en el perdón está alejar cualquier resentimiento. Por eso, querido amigo, querida amiga, en mi calidad de parapsicólogo, he traído la cámara de liberación y purificación de su cuerpo, de su alma y de su espíritu, a sabiendas de que ahí viven los malignos perturbantes que le dan órdenes equivocadas cuando la persona no tiene dirección. Invierte en un negocio y lo pierde. Se hace de compromiso y lo traicionan. Vive saludable y de pronto cae enferma o enfermo, sin esperanzas de remedio. Tiene plata y de la noche a la mañana se queda sin un centavo. Todo eso son obras de estos malignos perturbantes que viven en su cuerpo, en su alma y en su espíritu, y que es importante expulsarlo. ¿Cómo? Pasando por la cámara de liberación y purificación del cuerpo, del alma y del espíritu. Bien, doy paso a la lectura y contestación de los mensajes de textos enviados a este programa. Y aquí tenemos el primer mensaje de texto en turno para esta noche de lunes 13 de julio del año 2026. Mensaje de texto que lo envían desde el Cantón Paute. Y se identifica como padres agradecidos. Dice mi distinguido maestro, señor profesor Vinci. Permítame saludarlo y felicitarlo por sus excelentes programas que lo escuchamos todas las noches a través de Radio El Rocío de la ciudad de Biblián, Ecuador. Y luego de saludar, agradecerle de todo corazón porque mi hija, que se encontraba en Nueva York, Estados Unidos, a punto de suicidarse porque su marido la botó. Y ella, angustiada y desesperada, quería quitarse la vida, llorando. Y yo le dije, hijita, Déjame consultar con el maestro Vinci, porque él da buenas soluciones a los problemas de esta naturaleza. Y ella dijo, bueno, por eso fue que acudí con la blusita y una faldita de ella y también con la fotografía. Y usted analizó la causa del por qué esa separación, si ellos 9 años vivieron felices y no es justo de que se vaya al agua esos 9 años. Usted dijo inmediatamente, hay que apartarle al marido de esa otra mujer causante de esa separación, porque esa separación fue causada con daño, con hechizo, con brujería, y eso, usted hizo una mesada a distancia, le desató de esa mujer y ya volvió el marido con ella. Están viviendo felices y ya se le quitó esa idea suicida de quererse quitar la vida. Gracias, maestro Vinci. Bueno, me alegra mucho que todo ha salido bien. Ya ve que el esfuerzo que hicieron no fue en vano. Están contentos al ver que su hija, que estaba a punto de quitarse la vida, ahora quiere seguir viviendo, porque el ser que ama, el padre de sus hijos, el amor de sus amores, ya está con ella, ya está liberado de tanto daño, de tanto hechizo que le han hecho, y vea, hoy son felices. Por eso las gracias hay que darle a Dios, porque solo Dios abrió puertas para que usted haya podido llegar donde Vinci. Es que Vinci está capacitado para resolver problemas difíciles y desahuciados, conforme estamos demostrando, de esta familia del cantón Paute. Bien. 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El siguiente mensaje de texto me lo envían desde el cantón de Le y se identifica como hijos preocupados. Dice mi distinguido maestro, señor profesor Vinci, después de saludarlo, le pasamos a contar que nuestro padre está sufriendo de un mal desconocido allá en Nueva York y que ya está en manos de mejores especialistas, buenos doctores, pero no encuentran la mejoría ni el remedio. Más bien lo han desahuciado, diciendo que son solo nervios, y que por eso no duerme, y que por eso está sofocado. Entonces, mi estimado maestro, ahí le envío la foto de papá, que nos dé haciendo un estudio y nos aconseje qué hacer. Bien. Le voy a informar los resultados de la investigación hecha a su mensaje de texto, como el informe del análisis fisonómico y profundo de la fotografía de su señor padre que me envías al WhatsApp. Y veo pues que está correcto que esté en manos de la ciencia médica, solo así ustedes están observando y aprendiendo de que cuando un daño está tomado cuerpo en la persona, ningún remedio le va a hacer bien, ya que esta enfermedad está complicada con daño hecho en aguardiente, y eso hay que expulsarlo, y para ello tienen que visitarme. Mi oficina siempre está a la orden para toda persona que asimismo tenga familiares en el exterior o aquí mismo en Ecuador que estén sufriendo de males desconocidos, de enfermedades incurables, pero que ya vienen siendo tratados por la ciencia y no mejorados, porque las causas no son orgánicas, me pueden visitar. 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No olviden que una consulta a tiempo puede cambiar su destino, salvar una vida, salvar un hogar, salvar un amor. Feliz el que pide consejo y puede ser ayudado. Y qué pena y tristeza da aquel que con su silencio calla y no puede ser ayudado. No olviden que todo problema tiene solución. Señoras y señores, gracias por su fina y amable sintonía al programa de hoy y por dejarme entrar en vuestros hogares. Y continúen en la sintonía de la doble R, Radio El Rocío AM.
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Radio El Rocío en los 1370 kHz en amplitud modulada le informa la hora. 20 horas, 46 minutos.

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1: Radio El Rocío, en los 1370 kHz en amplitud modulada, le informa la hora. 21 horas, 4 minutos.

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1: Radio El Rocío, en los 1370 kHz en amplitud modulada, le informa la hora. 21 horas, 17 minutos.

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1: Radio El Rocío, en los 1370 kilohertz, en amplitud modulada, le informa la hora. 21 horas, 31 minutos.
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1: Radio El Rocío, en los 1370 kHz en amplitud modulada, le informa la hora. 21 horas, 45 minutos.
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1: Radio El Rocío, en los 1370 kHz, en amplitud modulada, le informa la hora. 22 horas, 2 minutos.
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1: Radio El Rocío, en los 1370 kHz en amplitud modulada, le informa la hora. 22 horas, 17 minutos.
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1: Radio El Rocío en los 1370 kHz en amplitud modulada le informa la hora. 22 horas, 32 minutos.
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1: Radio El Rocío, en los 1370 kHz, en amplitud modulada, le informa la hora.
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1: Radio El Rocío, en los 1370 kHz en amplitud modulada, le informa la hora. 23 horas, 2 minutos.
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Radio El Rocío en los 1370 kHz en amplitud modulada le informa la hora. 23 horas, 18 minutos.

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1: Radio El Rocío, en los 1370 kHz, en amplitud modulada, le informa la hora. 23 horas, 31 minutos.
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0: Radio El Rocío, en los 1370 kHz en amplitud modulada, le informa la hora. 23 horas, 49 minutos.
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1: Radio El Rocío, en los 1370 kilohertz, en amplitud modulada, le informa la hora. 0:00
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0: 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Radio El Rocío en los 1370 kHz en amplitud modulada le informa la hora. 0 horas, 16 minutos.
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3: Radio El Rocío, en los 1370 kHz en amplitud modulada, le informa la hora. 0 horas, 33 minutos.
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1: Radio El Rocío en los 1370 kHz en amplitud modulada le informa la hora. 0 horas, 46 minutos.

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1: Radio El Rocío en los 1370 kHz en amplitud modulada le informa la hora. 1:03.

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3: Radio El Rocío, en los 1370 kHz, en amplitud modulada, le informa la hora. 1:17.
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1: Radio El Rocío, en los 1370 kHz en amplitud modulada, le informa la hora. 1:31.
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0: Radio El Rocío, en los 1370 kHz, en amplitud modulada, le informa la hora. 1:48.
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oración. Un día despertamos sonrientes, sin saber que sería el último en verte. Hoy, cuando ya no estás con nosotros, nos queda el consuelo de lo maravilloso que fuiste. Invitación fúnebre. Descansó en la paz del Creador, quien en vida se llamó la señora María Melchora García Cumbe, que en paz descanse. Su esposo, José Antonio Márquez Acitimbay, fallecido. Sus hijos, Edgar Márquez, fallecido. Julio Márquez, fallecido. Orlando Márquez, fallecido. Piedad Márquez, fallecida. Rafael Márquez, fallecido. Luis Márquez, Rosa Amelia Márquez, José Márquez, Pedro Márquez y Jaime Márquez. Sus hijos políticos, Carmen Buñay, Lorenzo Lozano, Armira Carrera, Manuel Lema, Santa Cruz, Gloria Sarmiento, Nube Quintuña, Kerly Cedeño, sus padres, Mariano García, fallecido, Zoila Cumbe, fallecida, sus hermanos, Lora Sarmiento, fallecido, Manuel Sarmiento, fallecido, Edelina Sarmiento, fallecida, Rosa García, fallecida, Carlos García, fallecido, sus hermanos políticos, Mariana Márquez, fallecida, Jesús Márquez, fallecido, sus nietos, Oscar Mercy, fallecida, Jason, fallecido, Márquez Patiño, Mayra, Alberto, Vinicio, Carmita Márquez Buñay, Julio, William Márquez Tacuri, Javier, Noimi, Clever Márquez Carrera, Liliana, Wilfrido, John, Irma, Lema Márquez, Edgar, Jorge, Cristian y Alejandra Márquez Sarmiento, Alex, Joa, Marcela, Esther, Jennifer Márquez, Caterine, Jocelyn Márquez Cedeño, Camila, sus bisnietos, Carolina y Anabel Márquez, Emi Quispilema, Madison Sanango, Samantha Ayabaca, Joel y José Martínez, Guadalupe, David, Milan, Leila y Kevin Christopher, Brian, Steven Márquez, Ángela y Alison Carabajo, Ashley Lema, Diego Lema, sus nietos políticos, Carmen Solórzano, Nube Tenecela, José Uyahuari, María Lucero, José Martínez, Carmen Tenecela, Rosa Orozco, Jessica Lema, Freddy Carabajo, Kleiner Carrasco, Alejandro Quispilema, sus sobrinos, primos y demás familiares cumplen con el penoso deber de comunicar su sensible fallecimiento. Acaecido el día domingo 12 de julio del 2026. A la vez participan a los familiares, amigos y conocidos a la velación de sus restos mortales en la Sala de Velaciones La Paz, ubicado en la avenida Francisco Calderón, subida al santuario. Sus familiares expresan su amable gratitud por acompañarnos en este acto de piedad humana. Biblia en julio del 2026. Ha dejado de existir quien en vida se llamó la señora María Melchora García Cumbe. Que hay eterna paz en su tumba.

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1: ¡Vaya esa! ¡Llegamos! ¡Llegamos, llegamos, llegamos, llegamos, llegamos!

0: Esa es, buenos días, buenos días.
1: Otro caso de la vida real.
0: Vamos llegando acá a la cabina, 6 de la mañana con 10 minutos, 6 de la mañana con 10 y a 11 minutos. Estamos listos y dispuestos para compartir esta programación de este día, martes 14 de julio del 2026. Qué manera de pasar el tiempo, casi a mediados de mes. Nosotros estamos iniciando acá la mañana con pierna derecha, con ese buen calorcito musical a través de Radio El Rocío 1370 AM y su programa Movimiento Ecuatoriano. Un programa de clasificación apto para todo público. Un programa de contenido de entretenimiento y de música nacional. Bienvenidos y bienvenidas en cabina. Mi nombre es Néstor. Para acompañarle rumbo hasta las 9 de la mañana. Invitados todos. Ya en estos momentos habilitamos la línea del WhatsApp o la línea directa para que usted se comunique con nosotros y solicite sus peticiones musicales. Bienvenidos. Ánimos, ánimos a levantarse, a levantarse. Yo sé que está con un poquito de pereza, pero bueno, saque la pereza de ese cuerpo chambeador en la mañana. Bienvenidos y bienvenidas en la mañana.

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0: Pita arriba, levántate, levántate, levántate. A levantarse, por favor. Póngale acá el gallito, póngale el gallito, señores, señora madre de familia, para que su hijo no se mal enseñe. Póngale el parlante de la radio al ladito, ¿no? Para que se levante. Para nosotros hacerle sonar esta parte, ¿ve? Esta parte, esta parte. ¡Huesta, huesta, huesta! ¡Eso! ¡Levántese, pueblo! Hay que hacer varias actividades, ¿no es cierto? Levántese, recuerde que las cosas que usted lo haga tempranito salen de lo mejor, ¿no es cierto? Si tiene que hacer algún trámite, levántese tempranito, ¿no es cierto? Si usted tiene que estar a las 7 de la mañana en alguna oficina o tiene que ir a sacar algún turno, vaya con unos minutos de anticipación, si quieren unos 20 a media hora de anticipación, ¿no? Para que luego no tenga ningún problema. Eso es nomás el consejo del día. También es que te levantes pronto, ¿no es cierto? Porque luego, bueno, hablo por los que están en vacaciones, por los niños, por los jóvenes del colegio, las escuelas, ¿no? A levantarse temprano. Yo sé por qué les digo, son cosas que pasan o cosas que suceden, ¿no? Hay que seguir levantándonos temprano porque luego el cuerpo se acostumbra, ¿no? Y cuando inicien clases, bueno, va a ser un poquito medio complicado. Va a ser un poquito medio difícil levantarse, vuelta a acostumbrarse a levantarse temprano, ¿no? Porque el cuerpo se enseña a no madrugar y luego vuelta tiene que madrugar dentro de un mes más o menos. Y le hace un poquito medio complicado, ¿no? Difícil, difícil. Dice que acostarse es fácil, levantarse es difícil, pero no imposible. Así nomás, señores. A continuar con más de la buena música. ¡Arriba los ánimos! ¡A levantarse! Estamos en el martes. Martes, día de sanación. Imagínense a las 6 de la mañana, ¿sí, no?
1: ¡Sí! ¡2024!
0: Esta es la canción de mi suegra.
1: ¡Báilalo, báilalo!
0: A ver, acá le dedicamos la canción a la suegra. ¡Báilalo!

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1: Radio El Rocío, en los 1370 kHz, en amplitud modulada, le informa la hora. 6 horas, 31 minutos.
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0: Misterio.
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2: Muy bien. Estamos de vuelta acá en la cabina, 6:33. 6:33. Acá si viene este tema, bien bonito, escuche. Para el comisario de acá, del municipio.
3: Para el Willow. Sí.

0: Escucha, escucha esta canción de la mañana. Con esta sí, levántese, levántese, pueblo, levántese, pues, levántese.
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0: ¿Y cómo dice, cómo dice?
1: 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Por la mañana nunca faltaba.
0: No, no, no mismo podemos silbar acá, ¿no? Pensando seriamente en decirle a la compañerita que nos enseñe un tutorial de cómo silbar, ¿no? Aquí está esta buena canción, algo de los clásicos también hay que sonarle en la mañana, ¿no? De ley. Aquí está el comisario municipal, ¿no es cierto? El comisario de acá de Vivian.

¡Esa es alegría! ¡Claro! Acá debe hacerse presente. Los buenos sanfanitos. Les vienen unos hermosos pasacalles también.

buena música. Esta es la alegría de las mañanas. Caras buenas, caras malas, de todo se ve cuando usted sale en la mañana, ¿no? Hay señoras que se levantan de mal humor, enojadísimas, por cierto, ¿no? Hay mujeres hermosas que levantan con una sonrisa, ¿no es cierto? A pesar de que la vida les trata mal a veces, siempre sonríe, ¿no? Y esa es la clave del éxito. Siempre sonríe a los problemas y todo eso, ¿no? Saltadito, saltadito en la mañana. Mañanas alegres acá.

0: Es la música clásica, música de oro, también música de antaño. Acá le ponemos de todo y para todos. Vamos a la pausa comercial, señores. A la pausa comercial y volvemos en un momento para continuar con más de la buena música. ¡A levantarse, a levantarse!
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2: Radio El Rocío, en los 1370 kHz, en amplitud modulada, le informa la hora. 6 horas, 47 minutos.
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0: Buena canción acá, con la música de oro, música de antaño. Ahí estaba diciendo una vecina. Dice que le gustan estas canciones también. Y acá estamos nosotros con gusto, complaciendo las peticiones musicales, lo que la gente nos sugiere. Nosotros con gusto, complacemos acá, ¿no? Esta es la música de antaño, ¿no es cierto? Esta es música limpia. Cinco minutos nos separan de las 7 de la mañana, así que vamos atentos. Los que están desayunando, buen provecho, eso sírvase nomás. Recuerda que la alimentación es esencial para su salud, ¿no es cierto? No alimentarse bien también con el tiempo trae muchas enfermedades, entre ellos la gastritis, ¿no? Que es uno de los factores muy graves, ¿no? Cuando usted no desayuna a las horas que son adecuadas, ¿no? Por todo. Acá por el atraso de los horarios, en el almuerzo, en el desayuno, en la merienda, igual también le produce estas enfermedades. Así que aliméntese bien, sanamente, como decimos. Aquí estamos con estas buenas músicas, ven. Nos había pedido. Oigan, usted está olvidándose de esas músicas de antaño, verá. Dice que la verdad sus repostes. Estos buenos, estos son buenos.
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0: Ya parece un programa de por ahí, ¿no?
2: Queriendo, no, coca, queriendo.
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1: Radio El Rocío, en los 1370 kHz, en amplitud modulada, le informa la hora. 7 horas, 2 minutos.
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0: Dígalo, dígalo. Estamos de vuelta acá en la cabina de Radio El Rocío. A esta hora de la mañana también te damos buenas recomendaciones para ustedes. 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

bailando al lado. Cuidado, cuidado con lo que dice la canción. Casos de la vida real, primera parte. 7 de la mañana con 27 minutos. Saludos para la gente de allá en los Estados Unidos. Para ellos le dedicamos esta canción que nos habían pedido también. Estará poniendo la mitad, dice. Yo le decía, oiga, ¿y por qué no le ponemos la completa? Así me dicen. Muy bien, vamos a seguir acá con buena música, con buenas canciones. Directo a tus oídos.

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1: Radio El Rocío en los 1370 kHz en amplitud modulada le informa la hora. 7 horas, 30 minutos.
2: Función judicial. 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Aviso judicial al demandado Elías Eduardo Castillo Guncay y Joana María Castillo Guncay. Se le hace conocer que en la unidad judicial multicompetente con sede en el Cantón Biblián de Cañar se tramita el juicio ordinario, prescripción extraordinaria adquisitiva de dominio, signado con el número 03204-2025-00488, cuyo extracto y providencia en ella recaída es como sigue. Actor: Miguel Humberto González Álvarez. Demandados: Elías Eduardo Castillo Guncay, Joana María Castillo Guncay y otros. Trámite ordinario, naturaleza, prescripción extraordinaria adquisitiva de dominio, cuantía indeterminada. Juez de la causa, abogado Remigio Crespo Iglesias. Al demandado Elías Eduardo Castillo Guncay y Joana María Castillo Guncay se le advierte de la obligación de ejercer su derecho a la defensa, designar abogado defensor y señalar domicilio judicial para futuras notificaciones. Citación que se lo realiza conforme a las reglas del artículo 56 del COGEP. La demandada dará contestación a la acción interpuesta en su contra por escrito en término máximo de 30 días, conforme lo dispone el artículo 151 y dividen. Presentados los medios probatorios de que asisten para que sean producidos en la audiencia respectiva, bajo las prevenciones del artículo 157 del cuerpo legal antes invocado. 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

0: El flaco Alvarado, ahora es el gordo Alvarado, decía por ahí, ¿no? Sí, oiga. Esto como de ir a los eventos, a las fiestas, a los grados, a las confirmaciones. Oiga, sí estamos engordando, imagínese. Acá ya no me daban los sacos, ¿sí? Imagínese. Y les pregunto a ustedes, ¿qué me recomiendan? ¿Hacerme otro terno más ancho? ¿O bajar de peso? ¿Qué dice usted? ¿Qué cree que resulte menos? ¿Bajar de peso o mandarme a hacer otro terno, otro traje más ancho ya? Ay, la plena, ¿no? El botón del saco ya parece que va a reventar nomás, ¿no? Ya se salió el botoncito acá, ¿eh? Sí, estamos engordando. Y no sé si es verdad o es mentira, ¿no? Pero le ven medio gordito y ¿saben qué dicen? Oiga, dice, usted, mi estimado Néstor, parece que ya se ha casado. Yo digo, ¿por qué? Porque está gordito. Oiga, yo no sabía que casarse engorda. ¿Qué dice? Ya, voy a dar el consejo para los flacos, entonces. Los que están flacos, cásense, porque dice que cuando se casa usted engorda, a ver. Ay, pero acá el señor dice y no se engorda, ¿eh?
1: Mañana.
0: Está más flaco que manda a hacer, ¿verdad? Y ese que es casado, ¿verdad? ¿Qué tiempo de casado? A 2 años nomás, ¿verdad? Y en 2 años no se ha engordado, ¿verdad? Que él dice, ¿verdad? Entonces, mentira que lo que dice la gente, ¿no? Cuando le ven a usted medio gordito, usted como es soltero y está medio gordito, y ya le dice, oiga, usted ya creo que se ha casado, dice, ¿no? Y a los casados que están gorditos, ¿saben qué dicen? Oiga, dice, a usted sí le alimenta bien, señora, dice, por esta gordita. Así le dicen, ¿no? Pero bueno, lo importante es que esté... No estamos gordos, sino estamos llenos de amor, comprensión y ternura, eso es. De hecho, que a usted no le quieran, piense que a todos no les quieren. Ya. Eso, para mí que a su esposo le falta un poquito más de amor. Sí le da bastante de comer, pero le falta un poquito más de amor. Eso creo que falta, ¿no es cierto? A continuar con más de la buena música en la mañana. Mañanas alegres a través de Radio El Rocío.

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Radio El Rocío, en los 1370 kHz en amplitud modulada, le informa la hora. 7 horas, 47 minutos.

Muy bien, señores y señores, recuerde que prácticamente ya estamos a días de finalizar el Mundial también, así que hoy tenemos partidos de Mundial, ¿no? Por ahí estaban extrañando ya que lindo que estaban acostumbrados, ¿no? A estar todito el día viendo el fútbol. Sí, hoy tenemos ya lo que son las semifinales, ¿no? Sí, prácticamente los que clasificaron para el Mundial, ¿no? Hoy tenemos el partido de las semifinales, el primer reencuentro entre Francia versus España. ¿A qué hora tenemos este partido? A las 2 de la tarde, ¿no? Un país que tiene muchos jugadores de potencia, hablemos en este caso de Francia, ¿no? Igual el país de España también, otro que tiene unas buenas figuras, ¿no? Vamos a ver, ¿cuál es su equipo favorito o a quién le va, mi estimado señor DJ? A España, ¿no? Muy bien, a España, dice acá. A ver qué pasa, ¿no? Bueno, desde mi punto de vista, creo que sería bueno que a la final llegue España versus Argentina. ¿Qué dice usted? ¿Sería bueno? Por ahí dicen que le regalaron el partido, que los árbitros se hacen a Messi, no sé qué mismo será, ¿no? Puede ser, ¿no? Uno nunca se sabe, ¿no? Para todo hay algo debajo de la mesa, dicen por ahí, ¿no? Pero bueno, lo bueno es que hoy tenemos Copa Mundial Francia versus España a las 2 de la tarde. Vamos a ver qué pasa. Y mañana el partido de Inglaterra versus Argentina, ¿no es cierto? Muy bien, prácticamente vamos a ver qué pasa. Y luego de ese partido, a ver quién se va a la final y quiénes van por el tercero y cuarto lugar. Vamos a ver qué pasa, ¿no es cierto? Mientras tanto, vamos a continuar con más de la buena música, más del sabor. 6 minutos nos separan de las 8 de la mañana. Qué lindo la gente que va dando su reporte de sintonía, la gente que está trabajando, la gente que está laborando, la gente ayer en los Estados Unidos especialmente. Comente, seguimos con una hora más allá en los Estados Unidos. Comente si estamos bien, ¿no es cierto? Muy bien, saludamos acá también a la gente linda que va dando su reporte de sintonía desde el Cantón Delen, Barrio El Rocío, la gente linda también de Culiacán. Si Dios permite, este año estaremos en las festividades allá del barrio El Rocío del Cantón Delen, ¿no? Allá estaremos posiblemente el 11 de agosto, ¿no? Si papito Dios lo permite. Por supuesto, también algunos lugares que han confirmado, gracias a la gente linda también, si es que papito Dios nos permite, estaremos en las festividades allá en la comunidad del Bueste también. La gente linda de Atar también estaba presente para las festividades en agosto. Gracias a la gente linda, ¿no es cierto? Muchas gracias también a la gente linda de San Luis de Mangán, señor de Belén, ahí estaremos también el lunes 27, me parece que es, ¿no?, de julio. Ahí estaremos para compartir estas hermosas festividades. Ahí estaremos con grandes artistas, entre ellos, bueno, me parece que iniciaba la fiesta desde el día sábado, ¿no? Sábado 26, me parece, ¿no? 25, vamos a checar acá, ¿no? Sí, estamos perdidos con esto de las fechas, ¿no? Luego nos olvidamos y ahí sí, Dios mío. Bueno, a ver. Muy bien, acá está, las fiestas son allá 25, 26 y 27. El día 20, el lunes 27 de julio estaremos allá con la linda gente de San Luis de Mangán. Ahí estaremos nada más y nada menos con Freddy González y los Mijines. Y posterior a eso también se viene una cartelera de artistas por allá, ¿no? Se vienen los del Río, los hermanos Carrión, la banda del carajo y así, Joselito López, Frecuencia Latina, y ahí estará, ¿no? De fiestas la próxima semana prácticamente. Mientras tanto, queremos saludar a la gente linda también acá del Cantón Biblián, que Biblián también está de fiesta. A propósito, también se viene la elección de la Cholita Biblianense, ¿no es cierto? Estamos viendo con artistas confirmados, ¿no es cierto? Para acá, para las fiestas de Biblián, para lo que será la elección de la Cholita. Me parece que entre ellos está la artista Katy Egas, ex vocalista de Tierra Canela, que estará cantando en la noche de la Cholita Biblianense, ¿no? En la elección también estará los grandes amigos talento local, ¿no? Acá los grandes amigos de la banda orquesta de Power Band, me parece que estaba viendo acá, chequeando lo que es el
la página, ¿no? De donde suben los eventos y todo eso. Muy bien, ¿no? Y también si viene la elección de y proclamación de la reina, ¿no? Carolina I, reina de Vivian 2026-2027, este viernes 17 de julio, a partir de las 19 horas en el Campus Ageo Salón Dorado. Ahí estarán también grandes artistas, entonces entre ellos estará La Profecía, estará artista local Silvana Carrasco y estará Frecuencia Latina. En la elección de la reina del Cantón Biblián. Sería en la coronación prácticamente, ¿no? Y también, como lo había mencionado, la noche del sábado para la Cholita Biblianense, ¿no? Con grandes artistas. Qué lindo, ¿no? Acá están apoyando a los artistas locales. Entre ellos los grandes amigos de Power Bar. Va a ver qué pasa el fin de semana. Si no tiene dónde salir, ya sabe, invitados todos. Mientras tanto, le ponemos musiquita, le ponemos sabor en la mañana. Mañanas alegres, oiga. ¿Y cómo que no hay plata para sus fiestas? La cerramos un poquito.

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3: Radio El Rocío, en los 1370 kHz, en amplitud modulada, le informa la hora. 8:01.
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oración. Un día despertamos sonrientes, sin saber que sería el último en verte. Hoy, cuando ya no estás con nosotros, nos queda el consuelo de lo maravilloso que fuiste. Invitación fúnebre. Descansó en la paz del Creador, quien en vida se llamó la señora María Melchora García Cumbe. Que en paz descanse su esposo José Antonio Márquez Acitimbay, fallecido. Sus hijos Edgar Márquez, fallecido. Julio Márquez, fallecido. Orlando Márquez, fallecido. Piedad Márquez, fallecida. Rafael Márquez, fallecido. Luis Márquez, Rosa Amelia Márquez, José Márquez, Pedro Márquez y Jaime Márquez. Sus hijos políticos, Carmen Buñay, Florencia Lozado, Armida Carrera, Manuel Lema, Santa Cruz, Gloria Sarmiento, Nube Quintuña, Kerly Cedeño. Sus padres, Mariano García, fallecido. Soy la Cumbe, fallecida. Sus hermanos, Lora Sarmiento, fallecida. Manuel Sarmiento, fallecido. Edelina Sarmiento, fallecida. Rosa García, fallecida. Carlos García, fallecida. Sus hermanos políticos, Mariana Márquez, fallecida. Jesús Márquez, fallecido. Sus nietos, Oscar, Mercy, fallecida. Jason, fallecido. Márquez Patiño. Mayra, Alberto, Vinicio, Carmita Márquez Buñay. Julio, William, Márquez Tacuri. Javier, Noimí, Clever Márquez Carrera. Liliana, Wilfrido, John, Irma Márquez Lema. Edgar, Jorge, Cristian y Alexandra Márquez Sarmiento. Alex, Joan, Marcela, Esther, Jennifer Márquez, Caterine, Jocelyn Márquez Cedeño, Camila. Sus bisnietos, Carolina y Anabel Márquez. Emily Quispilema, Madison Sanango, Samantha Ayabaca, Joel y Josué Martínez, Guadalupe, David, Milan, Leila y Kevin Christopher, Brian, Steven Márquez, Ángela y Alison Carabajo.

0: sus nietos políticos Carmen Solórzano, Nube Tenesela, José Ullaguari, María Lucero, José Martínez, Carmen Tenesela, Rosa Orozco, Jessica Lema, Freddy Carabajo, Kleiner Carrasco, Alejandro Quispilema, sus sobrinos, primos y demás familiares cumplen con el penoso deber de comunicar su sensible fallecimiento, acaecido el día domingo 12 de julio del 2026. A la vez participan a los familiares, amigos y conocidos a la velación de sus restos mortales en la Sala de Velaciones La Paz, ubicado en la avenida Francisco Calderón, subida al santuario. Sus familiares expresan su amable gratitud por acompañarnos en este acto de piedad humana. Biblia en julio del 2026 ha dejado de existir quien en vida se llamó señora María Melchora García Cumbe, que hay eterna paz en su tumba.
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0: cariño. Mañana cuando te vayas. Ay, ¿qué será de mí? Dime. Ay, cariño, ¿qué será de mí mañana cuando ya no estés? Vayan a pensar que hemos peleado. 8 de la mañana con 17 minutos, 8 de la mañana con 17 minutos, qué buena música. Acá en la voz de estos grandes amigos también de la cuencanísima del sabor, ¿no? Grandes amigos también de la música ecuatoriana. Saludos para ellos en vino. Ahí estaba el chico. Oiga, mi hermano, ¿está pasándola acá? Aquí estamos con gusto, ¿no? Acá estamos con gusto para complacerles. A propósito, queremos saludar a la gente linda de San Camilo, dice. Ah, saludar a la gente linda de San Camilo, estamos con... Acá estamos de fiesta, dichosos, ve. No, que no hay plata.
1: Ahí están de fiestas, ve.
0: 4 días de fiesta, dice. Desde anoche empezó hasta el día jueves. Imagínense, una semana de fiesta. Sí, ya. Bueno está, ¿no? Disfruten sanamente. Aprovechen, disfrutando, ¿no es cierto? No toda la vida es trabajo, ¿no es cierto? Aproveche. Vamos a la pausa. ¿Qué es? ¿Vamos a la pausa o no? Vamos con unita más y nos vamos a la pausa comercial. 8 de la mañana con 18 minutos. Pero en estos momentos vamos a darte buenas recomendaciones para ustedes. Aproveche. 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
1: Radio El Rocío, en los 1370 kHz, en amplitud modulada, le informa la hora. 8 horas, 24 minutos.

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1: Radio El Rocío en los 1370 kHz en amplitud modulada le informa la hora. 8 horas, 30 minutos.
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1: 8 horas, 41 minutos.

Sam. ¿Verdad eso? ¿No es cierto? Oiga, aunque estaba analizando un poquito yo acá las fiestas, ¿no? Las fiestas que se van, las fiestas de pueblo, las fiestas de casa y todo eso. Hay gente que solamente se va a la fiesta. No sé si van a solamente a críticas. Solo van por la merienda, no sé, pero no bailan. Si dice que digan que vive el graduado, que vive la confirmada, ni siquiera gritan, ¿no? No sé qué mismo está pasando últimamente con la sociedad, ¿no? Porque digo yo, ¿no? Es mi punto de vista. Si es que le invitan a la fiesta, o le invitan, o, que estamos en la temporada de graduaciones, ¿no? Si es que le invitan a una fiestita, una confirmación, un bautizo, es porque le tienen cariño, pero usted también tiene que ir a bailar, a gozar, ¿no? Por algo le están invitando, ¿no? Si es que va a estar ahí, si es que va a estar en la fiesta sentado, mejor es no vaya. Así consejo del día, creo. Porque imagínense, hay gente alegre, gente divertida, que está en la parte de afuera y usted no está bailando y está sentado. Imagínense, está ocupando un espacio que tranquilamente una persona que baila bien utilice un ratito para descansar. Mire. Eso nomás le digo ya. Porque hay gente que no quieren bailar, ¿no? No quieren bailar, no quieren decir que viven. No les consejo, mejor es no salga. No salga, no salga si va a estar así. O si está enfermo, mejor es no salga. Siempre decimos así, ¿no? Va a decir, no, pues en esto dice así, que esto que lo otro, ¿no? Es un sano consejo, ¿no? Bueno, desde mi punto de vista, les digo, ¿no? Si es que yo fuera el dueño de la fiesta, sí me sentiría un poquito mal, ¿no? Que no quieran bailar, que no quieran aplaudir, que no se quieran poner de pie a la hora de hacer la entrada, ¿no? Que estén con pereza. Por eso digo, si están con pereza, mejor no vayan a la fiesta. Eso es un consejo que les doy, ¿ah? ¿Eh? Porque últimamente yo sí he notado en los dueños de la fiesta, ¿no? Como que se sienten un poquito mal porque no quieren bailar, a la fuerza están bailando y todo eso, ¿no? Mejor es, para evitar eso, mejor ya les doy un consejo acá, ¿no? Vayan a decir, no, pues en esto es directo. Hay que ir a la fiesta, hay que disfrutar, ¿no? Hay que bailar y todo eso, ¿no? Y si hay que comer también, ¿no? Porque, oiga, y otra cosa también que he visto yo en las fiestas es que apenas terminan de comer, le dan la merienda, terminan, empiezan nomás a ir en fila, oiga. Otro consejo que les doy, más que sea, esperen unos minutitos, esperen más que sea, bailen una piecita musical y ahí vayan, porque sí se nota, ¿no? Bueno, como ahorita estoy hablando desde mi punto de vista, ¿no? Imagínense que yo les invito a una fiesta y que coman y enseguida se vayan. Es que me hacen pensar que solo vinieron por la comida, ¿ya? ¡Bravo! La plena. Últimamente así se ven las fiestas, ¿no? Así que sea un poquito medio, hablemos de que sea un poquito medio más educado, ¿no? Si es que le brindan la merienda, vaya bailando una piecita más y ahí vaya a la casa, ¿no? Pero no enseguida, ¿no? Como que se hace pensar que usted sí se va a la fiesta solamente por la merienda, ¿ya? ¿Y qué van a decir después? Los dueños de la fiesta solo vienen por comer, en pocas palabras, ¿ya? Así, algunos son directos, ¿no? Así nada más. Para eso mejor el consejo que les damos. Son consejos que le damos acá en Radio El Rocío para todos ustedes. Bueno, no es de Radio Rocío, sino es desde mi punto de vista, en pocas palabras, ¿no? Últimamente se está viendo esto en muchas fiestas privadas, en grados, en confirmaciones, primeras comuniones, y sí se ve un poquito medio mal. Es un consejo que le doy acá nomás. A continuar con más de la buena música para ustedes.

Suena, suena, suena mi música. Es hora de la mañana, 8 de la mañana con 57 minutos. Acá estamos con esas buenas canciones para ustedes. Exactamente en los minutos finales queremos saludar a ustedes, la gente linda que estaba pendiente de nuestra programación.

Con eso nos vamos, señores y señores. Queremos agradecer a cada uno de ustedes quienes compartieron nuestra programación de este día martes. Ni te cases ni te embarques. Hasta aquí nos trajo el río, hasta aquí llegó su programa Movimiento Ecuatoriano. Un programa de calificación apto para todo público, un programa de contenido de entretenimiento. Gracias a ustedes. Hasta aquí llegó el Tigre Néstor acompañándoles. Si papito Dios les permite, nos volvemos a escuchar el día de mañana, ¿no es cierto? A las 6 de la mañana estamos nuevamente con ustedes para compartir más de la programación. Mientras tanto, un excelente día martes para todos. Pórtense bonito. Chau, chau.

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1: Radio El Rocío, en los 1370 kHz, en amplitud modulada, le informa la hora. 9:01.
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4: 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Tomemos conciencia de que así como no podemos tomar una agua que no es pura, ese rato cuando usted toma una agua que no es pura, no le hace daño, pero al pasar de los días tiene problemas de parásitos, de hongos, de virus en su estómago, tiene diarreas, tiene malestares estomacales, malestares hepáticos, pero es problemas infecciosos. ¿Por qué? Porque tomó un agua que no es adecuada para su organismo. De la misma manera, tomemos conciencia de que los productos naturales hay que saber tomarlos. ¿Cómo? ¿Cuándo? ¿En qué cantidad? ¿Cuál es la dosis? Hay remedios que se necesita saber la edad, el peso de la persona, si es adulto, si es niño. No lo tomemos porque toma el primo, el pariente, la tía, le hizo bien al cuñado, al hermano. Cada persona es un mundo. La Primavera quiere que las gentes tomen conciencia de que el producto natural es bueno, que los productos naturales curan, pero que los productos naturales también necesitan saber cómo manejarlos.

0: 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En esta mañana la primavera les va a hablar sobre la caída del cabello. Lamentablemente, consideramos al cabello, le subestimamos al cabello, pero sin embargo, cuando pasan los años, nos damos cuenta del gran daño que nos hemos hecho el no aprender a cuidar nuestro cabello. Nuestro cabello debe utilizarse un shampoo que no tenga sal, que no tenga octopirox, productos químicos que hacen daño al cuero cabelludo. Además, tenemos que tomar conciencia que la causa de la caída del cabello son algunas. Son problemas de estrés, son alteraciones psicológicas, son faltas de vitaminas y minerales, es el mal uso del champú, es el descuido en el aseo personal, es el contagio en las peluquerías o en los gabinetes, que se aparecen enfermedades e infecciones al cuero cabelludo. 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no tienen sal, que no tienen octopirox, que no tienen esos elementos químicos que le dañen al cuero cabelludo, que le resequen el pelo, que le maltraten al pelo y por ende que le empiece a caer su cabello. Si usted tiene una afección al cuero cabelludo, es importante que se trate con productos naturales que no le hagan más daño. Al contrario, se va a curar enseguida, el cabello le va a volver a retoñar, vamos a tener un cabello brillante, sedoso, suave, delicado, y le va a crecer en abundancia porque aumenta el cabello cuando sabemos tratarlo con un buen champú. Si a usted se le está cayendo el cabello, venga y consulte con nosotros. Recuerde que nosotros estamos para servirle. Podemos hablar con usted y ver cuál es la causa de la caída del cabello. Con un buen diagnóstico, vamos a saber cuál es el motivo y qué es lo que usted verdaderamente necesita para prevenir esa caída del cabello. Muchísimas señoritas que han venido donde nosotros se han dado cuenta que tomando magnesio ellas duermen más, están más serenas, el cabello les comienza a abundar, les crece una maravilla el pelo y se han dado cuenta que ni cambiando de champú, ni cortándose las puntas, ni lavándose 3 veces a la semana, ni lavándose 1 vez a la semana, el cabello no mejoraba. Simple y llanamente, ¿cuál fue el motivo? La falta de un mineral. Y el magnesio le ayuda a tranquilizarle, a desestresarle, a ayudarle a dormir mejor, a que funcione mejor su organismo y por ende la respuesta no es solo en las articulaciones, no es solo en el sueño, no es solo en el problema de la piel, no es solo el sistema nervioso, sino también el cabello responde a los beneficios que le ofrece. Le pongo un ejemplo. También he tenido madres de familia, señores mayores, que tienen el problema de la caída del cabello y dice, deme un buen champú para la caída del cabello. Más al conversar nos damos cuenta que el señor tiene una deficiencia de calcio, de vitamina E, tiene una deficiencia de minerales como el selenio, como el magnesio, como el manganeso, como el zinc. Al darnos cuenta que la raíz del problema no es el champú, no es el jabón, no es el agua, es más, no es ni siquiera el exceso de cura de lavarse el cabello. Simplemente su organismo le está pidiendo minerales que no le suministra a usted. Tenemos que tomar conciencia de que los alimentos ya no tienen la misma cantidad de vitaminas y minerales que tenían antes. Ahora la tierra está cansada. Nuestros alimentos están llenos de pesticidas, fungicidas y abonos químicos. Tenemos que lavarlos bien y procurar consumir productos que no tengan elementos químicos. Ante lo inevitable, es indispensable que usted tome conciencia de que no solo la alimentación es suficiente para abastecer a su organismo de las carencias que tiene. Hablamos de vitaminas y minerales. Hay personas, y me he dado cuenta, que siendo gorditas piden vitaminas porque no puede dormir bien, porque está cansado, porque está de mal carácter, porque no tiene vitalidad, no tiene energía. No necesita vitaminas, necesita un suplemento de minerales. Esos minerales los maneja el doctor Andrés Andrade. Zinc, magnesio, potasio, cobre, selenio. Son minerales que necesita el cuerpo. Recuerde que el cuerpo es tierra y la tierra tiene todos esos minerales. Y ustedes que son agricultores saben que a la tierra hay que suplirle los minerales que le faltan. De la misma manera es nuestro cuerpo. Nuestro cuerpo necesita de muchísimos minerales y con un suplemento que usted le dé de un mineral del que usted carece, a usted se le va a mejorar muchos males. Por ejemplo, las uñas quebradizas. Por ejemplo, los tics nerviosos. La caída del cabello. El mal dormir. La alteración del genio, del carácter. Simplemente tomando un poco de minerales. Para eso hay que saber qué mineral hay que darle, en qué dosis tiene que tomar, por cuánto tiempo tiene que tomar y en qué forma debe tomar. Eso lo hace la primavera y esa es la diferencia entre la primavera y el montón y la cantidad de centros naturistas que vemos cada día en la ciudad. 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Entonces, todos los amigos que nos están sintonizando, recuerde que la caída del cabello no es solo por el champú, no es solo por el jabón, no es solo por el agua que tiene mucho cloro. La caída del cabello son diferentes causas por las que se nos cae. Si es un problema de estrés, hay que atacar al problema del estrés. hay que cuidar al cuerpo, hay que trabajar con dedicación, con esmero, pero sin acelerarnos. Hay que evitar el insomnio. ¿Por qué? Porque el cerebro no descansa ni de día ni de noche. Entonces es importante alimentarle al cerebro. Además, los problemas de carencia de calcio, de vitamina E, de fósforo, de hierro, de magnesio, de manganeso, hace que el cabello empiece a caer. Con estas indicaciones, le esperamos. Si usted está con un problema de caída del cabello, si usted es una madre que está en periodo de lactancia, es indispensable calcio, magnesio y zinc. Usted debe tomar un suplemento diario, pero tiene que saber cómo tomarlo, en qué dosis, para que no le haga daño a su niño. Dele de lactar. La leche materna es el mejor alimento para el niño y esa es una de las funciones que el Señor le delegó a la mujer: alimentar a su bebé. Esperamos que lo haga al año, 2 años, 3 años, no importa el tiempo que sea, pero usted tiene que suplementarse porque usted va a quedar con una carencia. Madres que están dando de lactar, quieren tener buena leche, acérquese a la primavera y pida un suplemento vitamínico. Madre que está embarazada y quiere tener un bebé sano, fuerte, por favor, acérquese a la primavera y pida: ¿qué vitaminas puedo tomar? Así vamos a ayudar al niño y vamos a ayudar a la madre. Vamos a hacer que el niño nazca sano, fuerte, valeroso, y vamos a hacer que la madre se quede sana, fuerte y valerosa, porque el suplemento vitamínico va a darle a la madre la carencia que tiene de vitaminas para proporcionarle un buen embarazo y dé a luz un niño sano y saludable. 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Hay personas que se les está cayendo el pelo y quieren comprar shampoo de romero. Siempre les aconsejo, primero dejemos, combatamos la caída del cabello y luego le damos el shampoo para que le nazca un pelo sano, saludable, abundante y que le crezca. Nuestro romerito, bien conocido y bien sabido que nuestros antiguos utilizaban el romerito para el pelo, eso es indudable. Nuestro romerito y no solo sirve para la caída del cabello, también sirve para el sistema nervioso, también sirve para reactivar nuestra memoria, también nos sirve para ayudarnos a evitar el cansancio y la fatiga que nos llega por el problema y el exceso del estrés. Entonces, hagamos de nuestros productos naturales nuestra medicina. Hagamos uso de nuestros productos naturales para tener una vida mejor. No vivir 100 años, no pedir vivir más. Tenemos que vivir con calidad de vida los años que nos toque vivir. ¿Cómo? Cuidando nuestro cuerpo. ¿Y cómo lo cuidamos? Alimentándolo bien, contacto con la naturaleza, pensamientos saludables, evitar broncas, evitar alteraciones, evitar el miedo. Hay que evitar el miedo. Somos hijos de un padre que es luz, que es bondad, que es sabiduría infinita. Todo problema tiene solución. Toda situación se termina a la corta o a la larga. Entonces, evítese alterar su sistema nervioso. Procure dormir mejor, procure trabajar mejor, procure tener pensamientos saludables. La primavera siempre está pensando en la medicina preventiva. siempre estamos pensando en que no deben venir solamente cuando están enfermos. Deben venir antes de enfermarse. ¿Para qué? Para evitar gastar mayores sumas de dinero y para evitar tener alteraciones emocionales, tener cama, tener médico en la cabecera, llegar a problemas mayores, a dificultades y sufrimientos de la familia. Prevenir antes que lamentar. Ese es nuestro lema y siempre estamos rogando a las madres de familia. Hágale ver a su niño con tiempo. Ahora que ya llegamos a vacaciones, es importantísimo desparasitarles. Hacer que el niño colabore con las actividades de la familia. Hacer que el jovencito, sean partícipes de las actividades familiares y sean ellos quienes también aprendan desde ya a cuidar su salud. Entonces, tengamos en cuenta estas recomendaciones para evitarnos la caída del cabello. Vamos a hablar de las manchas de la piel. ¿Quién no quiere verse bien? Todos queremos vernos bien. Todos queremos tener una piel radiante. Todos queremos estar jóvenes. No queremos que se vean huellas del pasar del tiempo. Algo que es inevitable. Pero es importante aprender a envejecer. ¿Cómo? Con belleza, con salud, con alegría, con un verdadero optimismo. Muchísimas de las veces yo veo a personas jóvenes con una piel manchada, melasmas negros, amarillentos, manchas blancas en la piel. ¿Por qué no nos preocupamos? No de comprar cremas, no de comprar jabones, que es necesario, pero nosotros estamos convencidos que los melasmas y esas feas manchas de la piel se debe a una respuesta interna del organismo. De ahí que las personas deben tener la sanísima voluntad de cuidar su cuerpo, desintoxicarle a su cuerpo. Y si lo hacemos con mayor frecuencia, los resultados van a ser muy favorables. No es cuestión de ponernos una crema y hacer que se nos pele la piel y luego de 15 días, 3 semanas, la piel vuelve a quemarse y aparecen con mayor fuerza las manchas de la piel. Nosotros en la primavera estamos conscientes que hay que buscar la causa del problema. Puede ser un problema de mala digestión, puede ser un problema de estreñimiento, de hígado, de riñones, de ovarios, de infecciones de vías urinarias. Pueden ser numerosas las causas. Y por esta razón, no hay que comprar en el primer centro naturista que le vemos. Es importante, antes de comprar un producto, consulte con nosotros, buscando la causa y teniendo un buen diagnóstico, la medicina que usted tome va a dar resultado. Recomendamos al padre de familia que tiene a los niños con paño blanco en la cara, con esos medios en la cara. Eso es una muestra de que el niño está llenito de parásitos, hongos, virus y bacterias. Entonces, lo importante primero es desparasitarle. Segundo, hay que ver el peso. El otro día vi que habían dado a un niño unas vitaminas que le engordaban más. La obesidad infantil, en muchos de los casos, es un verdadero problema, si no es en todos. ¿Por qué? Porque la obesidad trae grasa y la grasa es mala. La grasa es mala porque está con un exceso de peso que el niño no necesita. Encima de eso, le dan más vitaminas. Supongamos, le da vitamina A donde le abre el apetito al niño. No le van a curar de las manchas de la cara, pero sí le van a engordar más. De ahí la importancia, y no me cansaré de decirles, es importante, antes de comprar un producto, consulte con nosotros. 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Si el niño está gordo, hay que hacerle ver con un endocrinólogo. Si el niño está demasiado delgado, hay que hacerle ver con un endocrinólogo. Si usted es de las personas que no encuentra cura a su sistema nervioso, a sus problemas de ansiedad, de nerviosismo, de miedos, de sustos, de llantos, hay que buscar un endocrinólogo. ¿Por qué? Porque el endocrinólogo es el que maneja la glándula principal del cuerpo, que tiene a su cargo todo el funcionamiento del cuerpo humano. Entonces, si está demasiado delgadita y no tiene masa muscular y no se engorda y se siente con cansancio, con pesadez, con nerviosismo, con ansiedad, busque un endocrinólogo. Si usted es de las personas que tienen mucha sed, muchas ansias de comer, muchas desesperaciones, insomnio en las noches, busque un endocrinólogo. Y el endocrinólogo apropiado está en la primavera con el doctor Andrés Andrade. Será un gusto para nosotros solucionar sus problemas de salud. Será un gusto para nosotros limpiar ese rostro que está manchado con esas manchas amarillentas, negras, ese paño que aducen que es por el embarazo, a ese paño que aducen que es por el mucho sol, a ese paño que no es otra cosa más que el resultado de un mal funcionamiento hepático, de un mal funcionamiento de la vesícula, de un mal funcionamiento de su estómago. Es importante limpiar el estómago y hacerlo con mucha frecuencia. Es importante desparasitar a los niños, jóvenes y adultos con mucha frecuencia. Nosotros consideramos que cada 6 meses debemos parasitarnos. Hongos, parásitos, virus y bacterias los encontramos en todo lugar, en todo momento. Estamos en contacto con ellos, por más aseo que tengamos, por más higiene que mantengamos, por más cuidados que podamos tener, parásitos, hongos, virus y bacterias, los encontramos a cada momento. He ahí la importancia de desparasitarnos por lo menos cada 6 meses. Yo tengo clientes que les pregunto, ¿hace qué tiempo tomó el último purgante? Sí, ha de ser unos 5 años. Y no sabemos por qué tenemos vinagreras, y no sabemos por qué la cara está manchada, y tenemos problemas renales e infecciones a las vías urinarias y problemas de dolores de cabeza. Cuando la solución está en desparasitarnos, en hacernos una limpieza intestinal de 10, 12 días, y la solución llega a nuestro cuerpo, y así nos evitamos el malestar general. Es más, solucionamos el problema de uno, y si no se desparasitan y no se limpian los demás, contagian al que ya está limpio. Por eso es importante, siempre que van a mi centro naturista, les aconsejo, háganse una limpieza todos, tomen purgante todos. Así vamos a ayudar a que todos nos mantengamos sanos y saludables. Hagamos una buena limpieza de casa. Acostumbremos a sacar el colchón al sol. Acuérdense que los ácaros se proliferan en los colchones. Saquen las cobijas al sol. Saquen los colchones al sol. Hagan una buena limpieza de la casa. Utilicen el cloro. Limpien bien. Tengan esa cocina siempre aseada. Si viven en el campo, no se olviden de poner veneno a los roedores, que sin darnos cuenta, ellos están viviendo, conviviendo con nosotros, y cuántos microbios nos dejan al paso, y así nos enfermamos de todo y de nada, y así tenemos dolores de todo y de nada, y aparentemente no sabemos cuál es la causa, pero aquí está la causa. La causa es un poquito de descuido en nuestra higiene de casa, higiene personal, la higiene en nuestras viviendas. Tenemos que tratar de mejorar, y qué mejor que participar. Los niños que ya están de vacaciones, los jóvenes que ya entran de vacaciones, el padre de familia y la madre de familia, incentivar a todos los miembros de la casa que participen en el aseo y enseñarles buenas normas de conducta, de aseo, de higiene, de responsabilidad, porque así tendremos hijos saludables física, mental y espiritualmente. No nos olvidemos que el Señor es lo primero en casa. Dios Padre Todopoderoso debe reinar nuestro hogar. Nuestras obligaciones deben ser una respuesta a las bendiciones que el Señor nos manda cada día. Así disfrutaremos de una vida saludable, vigorosa, abundante, y una vida espiritual muy, muy satisfactoria para nuestro espíritu. 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Amigas oyentes, si Dios nos permite, estaremos el día de mañana en un programa similar a esta misma hora y por esta emisora. Que Dios nos bendiga.
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4: Radio El Rocío, en los 1370 kHz en amplitud modulada, le informa la hora. 9 horas, 34 minutos. HC

0: Radio El Rocío, en los 1370 kHz en amplitud modulada, le informa la hora. 9 horas, 34 minutos.
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1: Radio El Rocío, en los 1370 kHz en amplitud modulada, le informa la hora. 9 horas, 47 minutos.

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0: 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Radio El Rocío, en los 1370 kHz, en amplitud modulada, le informa la hora. 10 horas, 2 minutos.
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3: Oración. Un día despertamos sonrientes, sin saber que sería el último en verte. Hoy, cuando ya no estás con nosotros, nos queda el consuelo de lo maravilloso que fuiste. Invitación fúnebre. Descansó en la paz del Creador, quien en vida se llamó la señora María Melchora García Cumbe, que en paz descanse. Su esposo, José Antonio Márquez Acitimbay, fallecido. Sus hijos, Edgar Márquez, fallecido. Julio Márquez, fallecido. Orlando Márquez, fallecido. Piedad Márquez, fallecida. Rafael Márquez, fallecido. Luis Márquez. Rosa Amelia Márquez. José Márquez. Pedro Márquez y Jaime Márquez. Sus hijos políticos, Carmen Buñay, Florencia Lozado, Armida Carrera, Manuel Lema Santa Cruz, Gloria Sarmiento, Nube Quintuña, Kerly Cedeño. Sus padres, Mariano García, fallecido, Zoila Cumbe, fallecida. Sus hermanos, Flora Sarmiento, fallecida, Manuel Sarmiento, fallecido, Edelina Sarmiento, fallecida, Rosa García, fallecida, Carlos García, fallecido. Sus hermanos políticos, Mariana Márquez, fallecida, Jesús Márquez, fallecido. Sus nietos, Oscar, Mercy, fallecida, Jackson, fallecido, Márquez Patiño. Mayra Alberto Pinicio Carmita Márquez Buñay, Julio William Márquez Tacuri, Javier Noemí Clever Márquez Carrera, Liliana Wilfrido John Irma Lema Márquez, Edgar Jorge Cristian y Alexandra Márquez Sarmiento, Alex Joan Marcela Esther Jennifer Márquez, Caterine Jocelyn Márquez Cedeño, Camila. Sus bisnietos, Carolina y Anabel Márquez, Emily Quispilema, Madison Sanango, Samantha Ayabaca, Joel y Josué Martínez, Guadalupe, David, Milan, Leila y Kevin, Christopher, Brian, Steven Márquez, Ángela y Alison Carabajo, Ashley Lema, Diego Lema. Nietos políticos, Carmen Solórzano, Nube Tenecela, José Ullaguari, María Lucero, José Martínez, Carmen Tenecela, Rosa Orozco, Jessica Lema, Freddy Carabajo, Kleiner Carrasco, Alejandro Quispilema. Sus sobrinos, primos y demás familiares cumplen con el penoso deber de comunicar su sensible fallecimiento acaecido el día domingo.

Domingo 12 de julio del 2026. A la vez participan a los familiares, amigos y conocidos a la velación de sus restos mortales en la sala de velaciones La Paz, ubicada en la avenida Francisco Calderón, subida al santuario. A la Santa Misa, que por el eterno descanso de su alma se oficiará el día martes del presente, a partir de las 14 horas 2 de la tarde, en la Iglesia Matriz del Cantón Biblián. Luego al traslado de sus restos mortales hacia el Cementerio General del Barrio de San Antonio para su cristiana sepultura. Sus familiares expresan su amable gratitud por acompañarnos en este acto de piedad humana. Biblián Julio del 2026 ha dejado de existir quien en vida se llamó Señora María Melchora García Cumbe, que haya

Oración. Señor, tu voluntad está cumplida. Te llevaste a nuestro ser querido, lo tienes ya en tu regazo, allí donde no hay muerte sino gozo eterno y divino. Nota de condolencia. La Junta de Agua de Cuitún, Tinguicocha, consternados ante el sensible fallecimiento de quien en vida se llamó señora María Melchora García Cumbe, que de Dios goce. Expresan su más sentida nota de pesar a todos sus familiares, de manera en especial a su hijo, Luis Antonio Márquez García, su sobrina, María Mercedes García Campoverde, su nieto, John Manuel Lema Márquez, socios de la Junta. Que Dios con su infinita misericordia les dé resignación a sus adoloridos corazones. Cuitún, julio del 2026. Atentamente, la directiva y los socios.

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0: 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Muy, pero muy buenos días, amigos oyentes. Marcamos ya las 10 de la mañana con 10 minutos y nosotros estamos dando inicio a la programación de este día martes. Martes que también estamos de acuerdo al calendario ya en 14 de julio. A un día de la quincena. ¿Cómo está pasando, mi linda gente? A esta hora de la mañana muchos están tomando su media mañana, nos dicen ahí, su pancito con cola, su cafecito con el tamal o con la humita, buen provecho. Nosotros ya acá llegando para acompañarles en esta mañana, mañana que también está como que queriendo y no queriendo salir el solcito. De esta forma estamos dando inicio al programa Cantares de mi Patria, clasificación A, apto para todo público, contenido entretenimiento. Mi nombre es Janet Mishkiri, invitándoles para que por acá también se contacten a los números telefónicos de la radio y pidan su pasillo de preferencia, aquel pasillo que les recuerde alguna parte de sus vidas. Las líneas telefónicas de la radio habilitadas, el 07-2230-377. También nos pueden enviar sus mensajes vía WhatsApp o también llamarnos al 09-98-67-2360. Repetimos, el 09-98-67-2360. De esta forma damos inicio. A continuación escuchamos el pasillo de Claudio Vallejo, 17 años.

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2: Radio El Rocío, en los 1370 kHz en amplitud modulada, le informa la hora. 10 horas, 15 minutos.
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Y de esta forma estamos avanzando en esta mañana. Ya nos están contactando por acá. Gracias a nuestros fieles amigos oyentes que nos sintonizan allá en los Estados Unidos. Nos enviaron un mensajito. Dice: saludos, Suquita. Feliz martes. Full parlante en New York. Y nos pide que le complazcamos con la canción Ni amor ni compasión de Claudio Vallejo. Y nosotros, como siempre, por acá complaciendo a nuestra audiencia. Luego de esta canción, pues estará sonando el tema musical que nos está solicitando nuestro amigo o amiga. No se identifica por acá, pero muchas gracias por estar en sintonía. Nosotros también gustosos, llegando a cada rincón de nuestra patria y también a través del internet en línea a todo el mundo entero, aquella persona que escucha Radio El Rocío. ¿Y qué actividad se encuentra realizando el día de hoy usted? Esperemos que le vaya de lo mejor, ya sea en su trabajo, en su hogar, con su familia, compartiendo. ¿Tienen previsto tal vez el día de hoy salir de paseo? De seguro que sí, porque hay muchas personitas que están de vacaciones. Disfrute las vacaciones, porque como dice nuestro querido compañero el Tigre, no todo es trabajo. Por acá también ya nos siguen llegando los mensajes de texto vía WhatsApp. Muchas gracias a nuestro bello público que nos escucha. Nos dice que nos escuchan por allá también por el barrio La Merced. Muchas gracias a nuestros fieles oyentes. Por acá vamos a seguir con el pasillo ecuatoriano. Este género musical que no pasa de moda. Cuando marcamos las 10 de la mañana con 21 minutos. A continuación tenemos el pasillo Acuérdate de mí en la voz de los brillantes.

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1: Radio El Rocío, en los 1370 kHz en amplitud modulada, le informa la hora. 10 horas, 31 minutos.
2: Y a esta hora de la mañana nosotros queremos llegar con un saludo especial para don Homero Dután. Gracias por estar en sintonía de Radio El Rocío. Ya se estuvo contactando por acá con nosotros. También por aquí está lista una canción de Juan Álava que nos estuvo solicitando, la cual estará sonando luego de darles a conocer la frase del día de hoy, para que ustedes puedan reflexionar y también meditar.

Y por aquí está la frase que nosotros queremos darles a conocer a ustedes. No juzgues cada día por lo que cosechas, sino por las semillas que plantas. Nosotros esto le entendemos ya que cada día es un nuevo comienzo, así es que no debemos perder ningún instante.

Por acá también tenemos lista una oración, aquella oración que nos une más a Dios. Si usted no sabe rezar, también puede realizar este tipo de oraciones a través de las cuales usted puede hablar con Dios. Y esta es la oración para este día. Amado Dios, gracias por este nuevo día y la oportunidad de empezar de nuevo. Gracias, Dios, por este día que comienza. Gracias por cuidar de mí. En tus manos dejo mis planes, mi familia y mis labores. Guías mis pasos. Dame sabiduría para tomar buenas decisiones y cúbreme con tu paz. Que en cada situación de hoy pueda ver tu propósito y tu bendición. Amén. Así es, amigos oyentes, de esta forma nosotros estamos iniciando como cada día, agradeciendo a Dios, también encomendándonos a Él para que todo lo que tengamos planificado nos salga de lo mejor. El saludo cordial para nuestra bella gente que nos escucha en los cantones vecinos, allí en el cantón de Lec. El día de ayer ha estado de fiesta la parroquia Solano. El saludo cordial para los habitantes de la parroquia Solano del cantón de Lec. Es la única parroquia que existe allí en el cantón de Lec y el día de ayer ha estado celebrando su parroquialización. El saludo especial para todos los habitantes de esta bella parroquia que también escuchan y sintonizan Radio El Rocío.

También llegamos con el saludo cordial por allá por la ciudad de Cuenca, a los diferentes barrios, a las diferentes comunidades en donde nos escuchan. Y cómo no, también por allá a la provincia de Loja. Sabemos que también escuchan a Radio El Rocío. Gracias por estar en sintonía de esta su estación, la doble R del Cantón Biblián. Por acá continuamos. A continuación tenemos la canción para complacer a nuestros amigos oyentes.

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1: Radio El Rocío, en los 1370 kHz en amplitud modulada, le informa la hora. 10 horas, 39 minutos.
2: Oración, Señor, tu voluntad está cumplida, te llevaste a nuestro ser querido, lo tienes ya en tu regazo, allí donde no hay muerte sino gozo eterno y divino. 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

Ya tan solo 19 minutos nos separan de las 11 horas 11 de la mañana. Como siempre, nosotros presentes en cada una de sus actividades, queremos llegar con el saludo cordial para don Celso, que se acabó de contactar, nos escucha ya en la comunidad de Monroy. Muchísimas gracias por la sintonía. Ya le vamos a complacer con un pasillo, estos pasillos ecuatorianos que nos traen muchos y muchos recuerdos de aquellas personas que tuvieron la oportunidad de vivir, sobre todo el lanzamiento de estas canciones, porque son bien, bien antiguas las canciones, pero que todavía sobreviven en el recuerdo de aquellas personas y también en muchos jóvenes, jóvenes que aunque usted no lo crea, nos gusta este tipo de género musical.

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1: Radio El Rocío en los 1370 kHz en amplitud modulada le informa la hora. 10:45.

Qué bonito para aquellas personas que se juraron amarse mucho más hasta después de la muerte. Y algunas personas que se prometen amar hasta después de la muerte. ¿Será que es cierto eso? ¿Qué habrá después de la muerte? Es la pregunta que muchos de nosotros nos realizamos, pero ninguno tiene todavía esa explicación. Y 8 minutos nos separan de las 11:11 de la mañana. Corre, corre, amita de casa, que ya es hora de que esté pensando qué es lo que va a realizar para el almuerzo. Para aquellos padres de familia, madres de familia, que también optaron por el ponerles a sus niños, a sus hijos, en los cursos vacacionales. ¿Cómo están los horarios? Si ya le toca ir a recoger al niño, pues alístese ya. No queremos que le pase nada malo. Qué bonito también felicitar a aquellos padres que tienen esa posibilidad, pues, de enviarles en esta época de vacaciones a sus niños para que aprendan otro tipo de actividades, aparte de lo que son los normales de sus estudios. Así también se desempeñan en otras áreas y ahí pueden ir más o menos palpando qué es lo que les gustaría hacer en el futuro. Hay muchos que también practican el deporte. Pueden ser futbolistas, ganan muy bien, les recomiendo. También practican lo que es la música. Qué bueno que aprendan a tocar la guitarra. También pueden aprender canto. Sabemos que algunas instituciones han facilitado algunos horarios y sobre todo cursos vacacionales en esta época que pueden aprovechar todos los niños y jóvenes en caso de que no se hayan quedado al supletorio.

5 minutos nos separan de las 11 horas, 11 de la mañana. Seguimos por acá nosotros con el buen pasillo. A continuación, escuchemos lo que tenemos.

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0: 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Nota: todas estas festividades cuentan con sus respectivos permisos, cuerpo de bomberos, seguridad de la Policía Nacional, seguridad privada, brigada de la parroquia Jerusalén y la fuerza pública que garantizarán la seguridad de todos estos eventos. Todos estos eventos serán transmitidos por la página de San Luis de Mangán. ¡Les esperamos! ¡No falten!
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3: Radio El Rocío, en los 1370 kHz, en amplitud modulada, le informa la hora. 11 horas, 26 minutos.
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2: Radio El Rocío, en los 1370 kHz en amplitud modulada, le informa la hora. 11 horas, 32 minutos.
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2: Radio El Rocío en los 1370 kHz en amplitud modulada le informa la hora. 11 horas 46 minutos.
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4: Unidad judicial multicompetente con sede en el Cantón Biblián, citación judicial número 03-24-20-26-00-267 al demandado señor César Alfredo Espinosa Quichimbo y a los herederos desconocidos de Miguel Roberto Espinosa Malo y María Rosa Quichimbo Huartatanga, se les hace saber que en la unidad judicial multicompetente con sede en el Cantón Biblián, a cargo del señor doctor Javier Moncayo Zamora, se ha presentado una demanda en su contra, siendo su extracto como la providencia recaída del tenor siguiente: actora Rosa Delia Espinosa Quichimbo, demandados César Alfredo Espinosa Quichimbo y herederos desconocidos de Miguel Roberto Espinosa Malo y María Rosa Quichimbo Huartatanga, materia civil, tipo de proceso ordinario, acción, prescripción extraordinaria adquisitiva de dominio, cuantía indeterminada, juez doctor Javier Moncayo Zamora, providencia, al demandado César Alfredo Espinosa Quichimbo y a los herederos desconocidos de Miguel Roberto Espinosa Malo y María Rosa Quichimbo Huartatanga, se les advierte de la obligación de ejercer su derecho a la defensa, designar abogado defensor y señalar domicilio judicial para futuras notificaciones. En aplicación de los artículos 56 penúltimo inciso y 291 del COGET, se concede el término de 30 días para que dé contestación a la acción interpuesta en su contra por escrito, adjuntando a la contestación todos los medios de prueba que pretenda producir en la audiencia de juicio o solicitando la práctica de aquellos únicamente en los casos que se requiera la intervención de esta judicatura. Lo certifico, Biblián, julio 8 de 2026. Doctora Carmita Amendaño Reyes, secretaria de la Unidad Judicial Multicompetente con sede en el Cantón Biblián.
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1: Y tan solo 7 minutos nos separan de las 12 horas, 12 del mediodía. Amigos oyentes, nosotros como siempre por acá acompañándoles en esta mañana, en una mañana en la que estamos un tantito fría, pero también como que quiere y no quiere salir el sol. Estamos a 15 grados centígrados, mayormente nublado. Como siempre, 100% orgullosos de ser ecuatorianos de Radio El Rocío, con un gran festival de música en vivo y en directo para el mundo entero al aire en la onda media regional abierta 1370 kHz AM estéreo y en línea www.radioelrocio1370.com. Transmitimos desde nuestra propia tierra donde nacimos, la ciudad de Biblián, Ecuador, centro del mundo. ¿Cómo está quedando ese almuerzo para el día de hoy? El saludo cordial para nuestros habitantes del Cantón Biblián, también de la vecina ciudad de Azogues, en el Cantón Cañar. Si aquí en Biblián hace frío, yo no sé cómo estará en Cañar. El saludo también para aquellas personas que están viajando en las diferentes unidades de transporte público de nuestro querido Cantón Biblián. Por acá seguimos con los últimos pasillos de este día, porque a partir de las 12 horas estaremos ya con más información. Lamentablemente no pudimos estar a las 11 con algo de información, pero a las 12 les tenemos buenas noticias para que estén pendientes de esta programación. Seguimos, a continuación tenemos El Pasillo en la voz de Noé Morales, Amor Crucificado.

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1: Muy buenas tardes, amigas y amigos oyentes. Bienvenidos a Radio Noticias 1370 de este día martes 13 de julio de 2026. Mi nombre es Janet Mishkiri. De esta forma estamos iniciando con el programa, dándoles la bienvenida también para aquellos que nos observan a través del Facebook Live.
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1: La nota editorial para esta tarde la tomamos de diario La Hora bajo el título Contratar sicarios. Los sicarios son personas que

cumplen roles especializados dentro de una organización delictiva. Estos miembros son los encargados de matar o torturar, en especial a miembros de bandas rivales que también están armados. La costumbre es que reciben un salario y bonos por cada asesinato. La personalidad de ellos suele ser poco común.

0: eran contratados por los mismos grupos delincuenciales porque preferían más discreción o buscaban personas más preparadas. El caso del asesinato del gerente financiero de la UDLA muestra un cambio inquietante en la capital y en el país. Ciudadanos actuando con un grupo criminal, eliminando a sus enemigos con estrategias propias de crimen organizado. Aunque las investigaciones del caso apuntan a que el gerente hacía una auditoría a su colega, aún se desconoce qué descubrió o qué intentaban evitar. En el caso se detalla que envió un mensaje a su esposa antes del crimen, le dijo que una moto lo seguía. Este caso pone sobre la mesa una pregunta. ¿El crimen organizado se volvió un prestador de servicios delincuenciales para la ciudadanía? Este es un nuevo grado de indefensión. Esta fue la nota editorial bajo el título Contratar sicarios, tomada de diario La Hora.
1: Hemos presentado la nota editorial. 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
0: Estos son los titulares para esta tarde. Prefectura del Cañar invierte 1,58 millones en el sistema de riego de Chamuy. Virgen del Cisne, Gran Pregón, abrirá las festividades el 25 de julio. Retornamos luego de la pausa para el detalle de esta información.
1: A los hijos e hijas a cuidar de sus padres y madres ancianos.
2: En el mundo hay cada vez más ancianos y ancianas. Aumenta la tercera edad.
1: Y aumenta sobre todo el abandono a las personas de la tercera edad.
2: En la mayoría de los países, la mitad de los ancianos y ancianas viven solos.
1: Sus familiares los dejan en asilos.
2: Se los quitan de encima.
1: Son un estorbo en sus casas.
2: Hay que darles de comer, hay que vestirlos, bañarlos.
3: Y yo no te daba de comer, hijo. Y te vestía. Y te bañaba cuando eras chiquito.
1: Sin nada que hacer para sentirse útiles. Sin nadie con quien recordar la vida. Sin el cariño de su familia. Abuelos y abuelas se despiden de este mundo sin entender qué hicieron mal para recibir tanta ingratitud.
4: Y ahora, el detalle de la información.
0: Marcamos ya las 12 horas con 6 minutos y en este momento damos la bienvenida al ingeniero Iván Freire, analista del Servicio Ecuatoriano de Capacitación Profesional, SECAP. Muy buenas tardes, ingeniero. Así es, e ingeniero, el día de hoy vamos a conversar con el ingeniero sobre algunos temas que está ofreciendo, sobre todo lo que son capacitaciones técnicas directamente a territorio, a los barrios, familias y comunidades, con el fin de generar, desarrollar económicos locales. Infórmenos sobre este tema, por favor, ingeniero.
5: Claro que sí. Nuevamente, buenos días. Muchas gracias por el espacio que nos brindan, la oportunidad que nos permiten dar a conocer los servicios que viene brindando nuestra institución. Ya por prácticamente 6 décadas que el SECAP está a la vanguardia en los temas de capacitación y certificación por competencias laborales. Es importante indicar que el SECAP se está renovando, ¿no?, en los temas de modalidades de capacitación. Pues tenemos las modalidades de modalidad presencial, virtual, online y también en modalidad Moodle. Asimismo, podemos indicar que al momento nosotros estamos realizando procesos ya de capacitación en la provincia, ¿no? Estamos ya ejecutando con empresas públicas, empresas privadas.

0: con los GATS, entonces hemos recibido ya varios requerimientos de capacitación ya durante el año 2026, lo que nos permite ponernos a la disposición, digamos, ¿no? De seguir con este proceso de capacitación. Por ejemplo, al momento tenemos disponible un curso de ciberseguridad básica, el tema de manejo de redes sociales, de gestión documental y archivo, formación de formadores para los facilitadores, manipulación de alimentos. Y también tenemos cursos en las áreas técnicas, ¿no? Tenemos cursos en áreas administrativas y en áreas técnicas también.
1: ¿Cuáles son los principales objetivos de estas capacitaciones técnicas?
0: El principal objetivo de estas capacitaciones técnicas es renovar, actualizar los conocimientos de los participantes para que ellos puedan actualizarse en sus conocimientos, desarrollar las competencias y darles una oportunidad o una herramienta, ¿no? Para poder realizar emprendimientos, vincularse en el área laboral, sobre todo en trabajos técnicos, ¿no? Esto es lo que les permite vincularse. Asimismo, para ello también está lo que es la certificación por competencias laborales, en la que el SECAP les reconoce sus conocimientos, sus destrezas que han adquirido, y mediante un proceso de certificación por competencias laborales, pues se extiende la certificación, la cual consiste en un proceso de una evaluación teórica, una examinación práctica, y esta certificación pasa a registrarse en la anterior, bueno, base de datos de CENESID, lo que ahora ya es el Ministerio de Educación, Cultura y Deporte.
1: ¿Cuáles son los requisitos para aquellas personas que quieran certificarse, como nos dice?
0: Claro que sí. Bueno, los requisitos sería más bien dependiendo del perfil, ¿no? Tenemos varios perfiles y aquí los principales requisitos es contar con experiencia laboral. Dependiendo del perfil será de 1 a 2 años. Tener también educación básica, por lo menos haber aprobado algún grado de educación general básica. Y asimismo, en algunos casos le pedirá una capacitación de entre 20 o 60 horas de capacitación. Con estos requisitos podrá inscribirse y realizar el proceso de certificación por competencias laborales.
1: En cuanto a los otros cursos que nos manifestaban que están habilitados actualmente, ¿cómo pueden los ciudadanos inscribirse?
0: Claro que sí. En el tema ya de la capacitación, que es el otro servicio que brinda nuestra institución, las personas que estén interesadas pueden hacerlo ingresando a la página del SECAP, www.secap.gob.es, y allí pueden escoger en la opción oferta de capacitación, escoger la modalidad, la ciudad en la cual se encuentran residentes, para modalidad presencial y para modalidad online o virtual, pues los cursos nacionales se pueden seleccionar ampliamente. Allí se registra el participante, crea un usuario, una contraseña y con eso puede generar su ficha de inscripción. Con ella puede luego realizar el pago respectivo y queda legalmente inscrito para ya iniciar el proceso de capacitación.
1: Ingeniero, tal vez hay algún cronograma con fechas específicas para algunos cursos que se vayan a desarrollar en los próximos días.
0: Claro que sí, justamente en la página virtual del SECAP, en la página web, perdón, allí tenemos los cursos que ya están programados ya para el presente mes de julio, para el mes de agosto. Tenemos, como decía, los cursos de gerencia de talento humano, asistencia en gestión, administración de talento humano, atención al servicio cliente, manejo de redes sociales, ciberseguridad, entre otros. Entonces, aquí el participante o el ciudadano puede ingresar y seleccionar de acuerdo a los horarios. No tenemos nosotros ahí en la modalidad virtual, la plataforma está abierta, ¿no? Las 24 horas del día, de lunes a viernes, incluidos sábados y domingos. Es decir, aquí el participante puede organizar su tiempo para ir realizando la capacitación. Y en la modalidad online, así ya tenemos que cumplir un horario, por decir, un horario establecido, porque ya tenemos clases en vivo ya con el facilitador. Y la modalidad presencial, pues ya la tenemos que acudir, ¿no? Al lugar de capacitación que se haya determinado o en la ciudad que se haya seleccionado.
1: Con estas capacitaciones, ¿qué resultados espera obtener a corto y largo plazo lo que es el SECAP aquí dentro de la provincia del Cañar?
0: Claro que sí, el SECAP en la provincia del Cañar lo que piensa lograr es obviamente capacitar a más ciudadanos, a más personas, sobre todo a los jóvenes. Es importante indicar que lo que se quiere principalmente es vincularles, ¿no?, al área laboral, porque hay personas jóvenes, sobre todo, que tal vez no han tenido la oportunidad de vincularse a una universidad, y muchas veces con los cursos que ejecuta el SECAP, estos cursos técnicos, sobre todo, les permite desarrollar, ¿no?, o la inclinación por una área, un conocimiento, un curso que luego les permitirá generar ingresos o sobre todo vincularse ya directamente al área laboral. Y para ello también el gobierno tiene o ha suscrito un convenio, está ejecutando ya un convenio con el Ministerio de Trabajo, en el que nosotros estamos ejecutando ya cursos gratuitos, totalmente gratuitos, para personas que se encuentren en condición de desempleo, que no se encuentren en dependencia laboral. En este caso tenemos, para las mujeres está abierto para 18 a 64 años de edad, y para los hombres tenemos de 18 a 26 y de 45 a 64 años, que pueden ellos inscribirse, ¿no?, en estos cursos de capacitación. Como digo, que es dentro de compromiso por el empleo que tiene el SECAP con el Ministerio de Trabajo. Entonces, esta es una oportunidad valiosa para los jóvenes y para todas las personas que deseen realizar capacitaciones en cursos de emprendimiento, de fuerza de ventas, gestión de marketing. Esta es la importancia, ¿no?, del SECAP, que está dando oportunidades, ¿no?, para aquellas personas que tal vez en este sentido no tengan recursos económicos, ¿no? Entonces, esta es la facilidad que está dando el SECAP en este momento.
1: Sí, además de la formación que recibe cada una de las personas que aprovechan de estos cursos, ustedes otorgan lo que son certificados que les puede servir para lo que es ya el desempeño en alguna otra plaza de trabajo.
0: Así es, los certificados que otorga el SECAP son certificados, justamente son de aprobación. Es decir, aquí el participante debe obtener un mínimo de rendimiento para obtener la aprobación, y obviamente esto es lo que le faculta al participante para obtener su certificado, y con el cual él puede demostrar que pues se ha capacitado y que ha adquirido determinados conocimientos para realizar actividades determinadas.
1: Claro. Aparte del Ministerio de Trabajo que nos comenta con el cual trabajan para lo que son las capacitaciones, ¿qué otras instituciones o aliados apoyan la ejecución de las mismas aquí dentro de la provincia?
0: Aquí, bueno, en el momento solo tenemos este convenio, ¿no?, que es un convenio general o nacional, digamos. Sin embargo, también se está generando o se dispone ya un convenio con el Mintel, justamente para utilizar o disponer de infocentros, ¿no es cierto?, para los cursos ya de lo que es manejo de tecnologías. Entonces, para ello se dispone de los infocentros para realizar o ejecutar este tipo de capacitaciones.
1: Sí, actualmente, ¿en dónde son dictados los cursos que son presenciales?
0: Ya, los cursos presenciales los estamos ejecutando en los cursos, sobre todo los que son de tipo administrativo, los estamos ejecutando en el edificio Centro de Atención Ciudadana de la ciudad de Azogues. Asimismo, dependiendo, ¿no?, de las instituciones que nos solicitan, se gestionan los determinados espacios y se acude también a las comunidades, a las parroquias, para ejecutar las capacitaciones.
1: Por ejemplo, algunas comunidades que ya se hayan visitado con las capacitaciones.
0: Así es, por ejemplo, con el GAD parroquial de Nazón, con San Miguel de Poroto, se está coordinando los requerimientos para determinar las capacitaciones, los horarios, los cronogramas para ejecutar las capacitaciones.
1: Se necesita tal vez un número de participantes para poder dictar en cada una de estas comunidades o cómo es la coordinación que se realiza.
0: Bueno, sí, el requerimiento mínimo de participantes es de 9. 9 participantes se requiere para poder iniciar una capacitación.
1: ¿Existen casos de éxito o experiencias que demuestren el impacto de estas iniciativas?
0: Claro que sí, en los últimos años mismo hemos obtenido ya ese beneplácito, digamos, de las capacitaciones que se han ejecutado, por lo menos de 30 participantes que se ejecuta por lo general o promedio en una capacitación, conocemos que uno o dos participantes por lo menos han logrado ya emprender y se mantienen con su emprendimiento. Entonces esto realmente es productivo. Asimismo, hay otros participantes que ya desempeñándose o que ya cuentan con su emprendimiento, han logrado diversificar, han logrado mejorar su producción y el crecimiento de su emprendimiento o de su negocio.
1: Qué bueno, ingeniero, saber que las capacitaciones que dicta el CECAP están dando frutos, sobre todo aquí en la provincia del Cañar. Si nos recuerda un poco, nos recalca, ¿cómo son las inscripciones? ¿Solamente en línea o tal vez pueden acudir hasta la institución para poder realizar la misma?
0: Claro que sí, la forma de inscripción o las opciones que tenemos es acudir al Centro de Atención Ciudadana en la ciudad de Azogues. También pueden escribirnos al número de WhatsApp al 0959-602009 o al convencional 370-6022. O si no, también como lo habíamos indicado anteriormente, a través de la página web institucional del CECAP, creando un usuario, una contraseña y pudiendo allí generar la ficha de inscripción.
1: Sí. Ingeniero, ¿cuáles son los horarios más o menos establecidos dependiendo de la capacitación y sobre todo los costos de las mismas?
0: Claro que sí, ya digamos fuera de convenio, ¿no? Ya como cursos abiertos en forma general a la ciudadanía, los horarios por lo general son requeridos o planteados, ¿no? Por los ciudadanos o por los participantes. Por lo general los cursos se ejecutan en la tarde y noche, de 6 a 9 de la noche, de 5 a 10, considerando que la mayoría de personas tienen actividades laborales, personales, entonces los horarios mejor seleccionados para la capacitación son los horarios de la tarde y noche. Asimismo, también conforme sean los requerimientos, se ejecutan en horarios, digamos, intensivos, le llamamos nosotros, para los sábados y domingos. Entonces, esta es la disponibilidad que tenemos en horarios, más bien el CECAP es flexible ante el requerimiento de la ciudadanía. En ese sentido, pues el CECAP cuenta con el tema que es de infraestructura y asimismo también de facilitadores, que justamente este recurso para las capacitaciones nos permite garantizar las capacitaciones que sean de calidad, ya que los facilitadores que trabajan con el CECAP son calificados, cumplen unos requerimientos, cumplen unos requisitos de tener un perfil profesional, de tener una experiencia pedagógica, experiencia profesional, capacitación pedagógica. Entonces eso hace que la capacitación del CECAP esté también garantizada. Y asimismo aprovecho el espacio justamente para convocar a la ciudadanía, quienes de pronto tengan todos estos requisitos o estén interesados en trabajar con el CECAP, pueden comunicarse con nosotros para realizar su proceso de calificación como facilitadores del CECAP. Es un proceso totalmente gratuito, con el cual quedan ya registrados en nuestras bases y quedan disponibles para todas las capacitaciones que el CECAP está ejecutando y por ejecutar.
1: De esta forma también se garantiza que sean profesionales en cada una de las áreas los que dicten las capacitaciones. ¿Cuál es el tiempo de duración de estas capacitaciones? ¿Hay periodos o cómo pueden participar los interesados?
0: Ah, claro que sí. Las capacitaciones, ¿no? El CECAP tiene cursos de corta, mediana y larga duración. Tenemos cursos de 30 horas, de 45 horas, de 60 horas y 90 horas. Es importante indicar los costos, ¿no? Que me había dicho anteriormente. Los cursos, por ejemplo, de 30 a 45 horas tienen un costo de $45. De 45 a 60 horas, o de 46 a 60 horas tienen un costo de 60 horas. Y de 61 a 75 horas tienen un costo de $75. Y de 76 horas a 90 horas de duración tienen un costo de $90. Entonces, esos son los costos, ¿no? Que maneja el CECAP, que son realmente accesibles, ¿no? Para poder realizar las capacitaciones. Así también es importante indicar que manejamos programas de capacitación. Por decir, tenemos un módulo, un programa que se llama asistente contable, el cual está conformado por 4 módulos, como son contabilidad básica, tributación fiscal y obligaciones laborales, contabilidad comercial, contabilidad de costos, que obviamente es un programa que está formado, como decía, por 4 módulos y cada uno de estos tienen determinadas horas de duración, donde el participante pues se inscribe y conforme va avanzando, va aprobando cada módulo, va realizando su inscripción, su pago respectivo y finalmente obtiene, ¿no?, el certificado, por ejemplo, de asistente contable, como decía en este curso. Asimismo, tenemos cursos de o programas de panadería, de gastronomía, que están conformados por varios módulos, ¿no?, en el que esta duración de más horas o con más módulos le permite pues, al participante que obtenga más conocimientos y tenga mayor preparación, ¿no?
1: Ingeniero, para que la ciudadanía tenga conocimiento, ¿estas capacitaciones se desarrollan a lo largo del año? ¿Están abiertas o hay periodos en los que ellos pueden revisar en la página de la institución?
0: Ya, por lo general las capacitaciones se van haciendo o están disponibles, se van programando mes a mes. Digamos, ahorita nosotros ya estamos justamente ya subiendo las capacitaciones ya para el próximo mes de agosto. Entonces, los ciudadanos pueden ingresar y allí van viendo las opciones, como decíamos, en modalidad presencial, virtual y online, pero estas se programan mes a mes.
1: Claro. Ya para finalizar, agradeciéndole una vez más al ingeniero Iván Freire, analista del CECAP Azogues, por la visita y para darnos a conocer sobre estas importantes capacitaciones, el llamado a la ciudadanía y sobre todo a recordar a aquellos que son gratuitas estas capacitaciones que nos hablaba del Ministerio de Trabajo, cómo pueden acceder a las mismas.
0: Claro que sí, igualmente agradecer el espacio, ¿no?, de poder difundir los servicios que brinda nuestra institución y sobre todo esa oportunidad, ¿no?, de dar a conocer las oportunidades que tiene la ciudadanía para acceder a las capacitaciones y para aquellas personas que tal vez tuvieran algún tipo de limitación o restricción económica, como lo decíamos inicialmente, pues tenemos estos cursos de compromiso por el empleo, estas capacitaciones que invitamos nuevamente toda a la ciudadanía a sumarse, a capacitarse, pues ya que la capacitación es la que nos abre las oportunidades, ¿no?, para podernos vincular sobre todo al área laboral, a emprender y a mejorar, ¿no?, para tener mayores oportunidades de vida sobre todo.
1: Muchísimas gracias. En esta tarde estuvimos con el ingeniero Iván Freire, analista del CECAP de Azogues, que nos estaba dando a conocer algunas capacitaciones técnicas que se están desarrollando o ofertando por parte de la institución.

0: Ah, creo que nos
1: marcamos ya las 12
0: inicio, no,
1: horas con 25 minutos. Continuamos con más información. Virgen del Cisne, Gran Precón abrirá las festividades del 25 de julio. El Santuario Nacional de Nuestra Señora del Cisne presentó el programa oficial de las festividades religiosas en honor a la Virgen del Cisne. Las actividades comenzarán el 25 de julio de 2026 con un gran pregón de fiestas. La programación religiosa se extenderá hasta el 20 de agosto e incluirá la novena, las ceremonias litúrgicas y la tradicional peregrinación de la Sagrada Imagen hacia Loja. El padre Sócrates Chincay, rector del Santuario Nacional de Nuestra Señora de El Cisne, invitó a los fieles a participar y destacó el significado espiritual de este encuentro mariano. Una madre siempre espera a sus hijos y esa reciprocidad de afecto siempre producirá la gracia, manifestó. El lema 2026. Las festividades se realizarán este 2026 bajo el lema Virgen del Cisne, Madre de Misericordia, ruega por nosotros. Cada año se espera la participación de miles de peregrinos provenientes de distintas provincias del país y del extranjero. El sacerdote recordó que tras el pregón el 25 de julio, la programación continuará con espacios de preparación espiritual mediante jornadas de oración y reflexión. El programa está establecido de la siguiente manera. Del 5 al 13 de agosto, novena en honor a la Virgen del Cisne. 14 de agosto a las 18 horas, 6 de la tarde, vísperas de la fiesta Concesión Solemne Eucarística. 15 de agosto a las 10 de la mañana, fiesta de la Virgen del Cisne y Eucaristía en el Campo Mariano. La peregrinación. La romería se desarrollará con una multitudinaria presencia de fieles y un importante dispositivo de seguridad. Se hará en tres etapas. 17 de agosto, primer tramo, El Cisne, San Pedro de la Bendita. 18 de agosto, segundo tramo, San Pedro de la Bendita, Catamayo. 20 de agosto, tercer y último tramo, Catamayo, Loja. Las autoridades del santuario indicaron que la peregrinación en honor a la Churonita constituye una de las principales expresiones de religiosidad del país y forma parte del patrimonio religioso y cultural del Ecuador. Y así como lo acabamos de escuchar, las fiestas en honor a la Virgen del Cisne arrancarán con el gran pregón el próximo 25 de julio, 12 horas 29 minutos y nosotros retornamos luego de la pausa publicitaria.
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6: Qué rico almuerzo que usted está sirviéndose. Y acompañado con la doble R. Buen provecho.
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11: María, Madre mía del Rocío, déjame dedicarte un espacio de mi tiempo para agradecerte participando del Rosario Mariano, que sábado tras sábado lo vivimos. Y a quienes nos escuchan, vengan con un corazón espontáneo para rezar y cantar con toda devoción. Concentración, 5 de la mañana en la Iglesia Matriz, hora de partida en procesión hacia el Santuario de la Virgen del Rocío, 5 de la mañana con 10 minutos. Vengan e iremos juntos al encuentro de nuestra Madre.

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4: 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Así sea.
5: Y 23 minutos nos separan de las 13 horas, 1 de la tarde. Agradeciendo a todos nuestros amigos y amigas oyentes que se encuentran en sintonía de Radio El Rocío. También para quienes nos observan a través del Facebook Live, Radio El Rocío 1370 AM. Buen provecho también para todos aquellos que se encuentran en este momento ya degustando del almuerzo. Continuamos con más información. Agua para producir, crecer y transformar vidas. Prefectura del Cañar invierte 1,58 millones de dólares en el sistema de riego Chamuy para beneficiar a 400 familias de Yut. La esperanza de cientos de familias productoras comienza a hacerse realidad. La Prefectura del Cañar, liderada por el prefecto ingeniero Marcelo Jaramillo, suscribió el contrato para ejecutar la primera fase del sistema de riego Chamuy, una obra estratégica que representa una inversión de 1.582.159 dólares y beneficiará directamente a aproximadamente 400 familias de 11 comunidades de la parroquia Chut y de la cooperativa agrícola Jaime Roldós. El proyecto permitirá garantizar un acceso más eficiente al agua para riego, mejorar la productividad agrícola, fortalecer la cadena productiva de la leche e incrementar los ingresos de las familias que viven del campo, impulsando un desarrollo sostenible para uno de los sectores productivos más importantes del Cantón Cañar. La obra contempla la construcción de infraestructura de captación, conducción, presurización y distribución del sistema de riego, la implementación de riego tecnificado en parcelas demostrativas y el fortalecimiento organizativo de la Junta de Riego para garantizar una administración eficiente y la sostenibilidad del proyecto. Durante el acto, El prefecto Marcelo Jaramillo destacó que esta inversión representa una apuesta firme para el desarrollo rural. Cuando llevamos agua al campo, sembramos oportunidades. Esta obra permitirá que cientos de familias produzcan más y mejor, fortalezcan sus ingresos y miren el futuro con esperanza. Nuestro compromiso es seguir invirtiendo donde más se necesita, porque el desarrollo del Cañar comienza apoyando a quienes hacen producir la tierra. Por su parte, Manuel Naula, beneficiario del proyecto, expresó su satisfacción por el inicio de la obra. Este ha sido un sueño de muchos años. Hoy vemos que el esfuerzo de nuestras comunidades da frutos. Con agua podremos producir mejor, cuidar nuestros cultivos y ofrecer un mejor futuro para nuestras familias. Con esta intervención, la Prefectura del Cañar reafirma su compromiso de impulsar obras que fortalecen la producción, generan oportunidades para el sector agropecuario y mejoran la calidad de vida de las familias rurales, consolidando un modelo de desarrollo que pone al campo y a su gente en el centro de la gestión pública. Dirección de Comunicación, Prefectura del Cañar. 12 horas 41 minutos, 19 minutos no se paran de las 13 horas 1 de la tarde. Por acá seguimos con más información. Compra de medicinas a la India no se concreta a 2 meses del anuncio. Transcurridos 1 mes y 20 días, el gobierno no ha hecho público los avances en el proceso de compra de medicinas a la India para aliviar el desabastecimiento en los hospitales públicos. En su informe a la Nación el pasado 24 de mayo, el presidente Daniel Noboa anunció que el gobierno haría una compra masiva de medicamentos a ese país y resaltó que serían fármacos aprobados por la FDA, Administración de Alimentos y Medicamentos de Estados Unidos. Ecuavisa.com consultó sobre el tema a Stalin Andino, gerente de la empresa pública de abastecimiento, infraestructura y logística en salud, AILS, entidad creada en el gobierno para centralizar y mejorar la compra de medicamentos. No obstante, no hubo una respuesta. El mismo 24 de mayo, la ministra de Gobierno, Natalie Murillo, aseveró ante los medios de comunicación que en 3 semanas máximo veremos resultados, porque nosotros le cumplimos a los ecuatorianos, a pesar de que esa vieja política quiere oponerse. 2 días después se ratificó en sus expresiones de una entrevista a un medio digital, agregando que el Ejecutivo ya tenía un diálogo previo con la India y ya se habían acordado la compra. Esperamos que en unas 3 semanas aproximadamente ya esté listo el contrato y posterior a ello se envíen las medicinas a Ecuador, dijo. Este medio buscó una versión de Murillo por medio de la Dirección de Comunicación de esa cartera de Estado para conocer los avances del proceso de la compra, pero tampoco ahora ellos se envían las medicinas a Ecuador, dijo. Este medio buscó una versión de Murillo por medio de la Dirección de Comunicación de esa cartera de Estado para conocer los avances del proceso de la compra, pero tampoco hubo una respuesta. Asimismo, se hizo un pedido de información al Ministerio de Salud, cuya respuesta está pendiente. Camilo Salinas, exministro de Salud, señala que la empresa pública de abastecimiento, infraestructura y logística en salud debe tener el dinero para hacer los anticipos correspondientes a las empresas farmacéuticas. En la experiencia que tengo, las multinacionales piden los anticipos correspondientes para las compras, una vez que se haya adquirido, tiene que haberse hecho las operaciones del registro sanitario. Ahí se puede formar un cuello de botella porque las homologaciones sanitarias sí toman su tiempo, señaló. Salinas resaltó que hacer las compras centralizadas de medicinas sin intermediarios, como anunció el gobierno, tiene sus beneficios porque permite un ahorro de dinero. Dejamos un acuerdo ministerial y un decreto presidencial para que exista una determinada cantidad de compras centralizadas. Teníamos una proyección de ahorro de cerca de 400 millones de dólares. Ahora el presidente Noboa y las autoridades competentes han ampliado los ítems de medicamentos para compras centralizadas. Asimismo, recordó que Ecuador ya compraba medicamentos a la India e incluso vacunas en 2021 justamente para tratar el COVID-19. El gobierno anunció que la compra de medicamentos a la India busca abastecer a pacientes oncológicos y con diálisis y en general los que necesitan con más urgencia. Juan Pasquel, presidente del Colegio de Médicos de Pichincha, explicó que hay un cuadro básico de 654 medicamentos, de los cuales el gobierno solo logra cubrir, yo diría, unos 200. Además, cuestionó que el Ejecutivo haya ofrecido las medicinas de la India en un tiempo muy corto, pues a su juicio solo puede tardar tranquilamente unos 9 meses. El abastecimiento de la India aún no llega porque hay que hacer una serie de trámites y nosotros habíamos anunciado que para esa compra por lo menos iba a durar unos 9 meses. Por lo tanto, creo que la escasez de medicamentos continuará, dijo en una entrevista con un medio digital. El problema de la falta de medicinas en Ecuador ocurre un escenario complejo para el Ministerio de Salud. En el actual gobierno, esa cartera de Estado llegó a su octavo ministro con Juan Carlos Abeiga. Su antecesor Jaime Otón Bernabé Erazo duró solo 4 meses en el cargo. Él aseguró que su renuncia se dio por motivos familiares. Antes dirigieron el Ministerio de Salud María José Pinto, actual vicepresidenta, Jimmy Martín Delgado, Juan Bernardo Sánchez, Edgar Lama, Manuel Antonio Naranjo, Franklin Encalada. Y así está la situación en cuanto al abastecimiento de medicamentos

0: en el país, 12 horas 47 minutos. El saludo cordial para nuestros amigos oyentes que se encuentran en sintonía de Radio El Rocío y sobre todo del programa de noticias. Y continuamos con más información y en esta ocasión desde la ciudad de Cuenca. No tenemos qué comer. Trabajadores de limpieza de Cuenca reclaman sus sueldos. Un grupo de 65 trabajadoras y trabajadores de la limpieza de Cuenca, conocidos como las hormiguitas chúas y contratados por una empresa que presta servicios a la empresa pública municipal de aseo, EMAC-EP, paralizó ayer sus actividades por el retraso en el pago de sus salarios. Según los afectados, llevan 2 meses y medio sin recibir sus remuneraciones. No tenemos qué comer ni cómo mantener a nuestros hijos. Solo pedimos que nos paguen para seguir trabajando, expresó una de las trabajadoras, quien junto a sus compañeros acudió a los bajos de la alcaldía de Cuenca para exigir una solución. Los manifestantes permanecen o pertenecen a los grupos A, B y C y Ciudadelas. Con pancartas, pitos y consignas reclamaron la intervención de las autoridades y advirtieron que permanecerán en el lugar hasta obtener una respuesta. Nos vamos a quedar aquí hasta que la alcaldía solucione el pago de nuestro dinero. Si es necesario, iniciaremos una huelga de hambre con tal de recibir nuestros sueldos, manifestó una de ellas. Manuel Coraizaca, otro de los afectados, aseguró que la contratista ha incumplido reiteradamente las promesas de pago. Nos han engañado con ofrecimientos que nunca se concretan. No podemos sostener a nuestras familias. Algunos tenemos parientes enfermos y ni siquiera podemos comprar los medicamentos. Pedimos que nos escuchen y actúen con conciencia, señaló. Noemí Barrera, integrante del Grupo B, explicó que trabaja en los sectores de Ciudadela La Católica, Las Orquídeas, Quinta Chica y zonas aledañas en una jornada de 7 de la mañana a 11 y de 13 horas a 17 horas. Ante la falta de recursos para cubrir sus necesidades básicas, dijo que se sumará a la medida. Darío Ordóñez, abogado de los trabajadores, afirmó que la suspensión de actividades responde al reiterado incumplimiento de los compromisos asumidos por la contratista y la falta de respuestas de la EMAC-EP. Esta es una medida extrema, se ha llegado al límite porque las promesas no se cumplen. Los trabajadores no viven de ofrecimientos, sino de sus salarios. Por ello, se decidió suspender las actividades y de no existir una respuesta inmediata, la protesta continuará, manifestó. El abogado añadió que las irregularidades no se limitan al retraso de sus sueldos. Aseguró que hay trabajadores con aportes impagos al IES, deficiencias en la entrega de implementos de seguridad y trabajo y denuncias por presunto acoso laboral y falta de acceso al derecho a las vacaciones. 12 horas 51 minutos, estamos a 9 minutos y las 13 horas 1 de la tarde. Continuamos con la nota internacional. ICE suspende controles de tráfico tras las muertes de 2 inmigrantes en Maine y Texas, según medios de Estados Unidos. El Servicio de Inmigración y Control de Aduanas de Estados Unidos, ICE, por sus siglas en inglés, ordenó suspender temporalmente los controles de vehículos después de la muerte de un inmigrante colombiano en Maine y de un mexicano en Texas a manos de agentes que ocurrieron en menos de una semana, según informaron varios medios de ese país este martes. Hasta nueva orden, los agentes del ICE dejarán de hacer registros de tráfico y de parar vehículos, según informó una fuente cercana a la instrucción a CNN y a Fox News, entre otros medios. Según apunta la CNN, la orden está dirigida a los agentes de la División de Operaciones de Control de Expulsión, la rama del ICE encargada de la detención y deportación de inmigrantes indocumentados. La decisión llega un día después de que un agente de ICE mató a un inmigrante colombiano identificado como Joan Sebastián Guerrero, de 26 años, cuando este se encontraba en su vehículo. El senador de Maine, Andy King, explicó que el secretario de Seguridad Nacional le dijo que el agente abrió fuego contra el joven después de que éste intentara usar su vehículo como arma contra los agentes que lo perseguían para deportarlo. Este fue el mismo argumento que ICE utilizó el pasado enero, cuando un agente disparó contra la estadounidense Renee Good de Minnesota, quien se encontraba en su coche. Unos días antes del incidente en Maine, otro agente del ICE acabó con la vida de un mexicano durante un operativo de detención en Texas. El fallecido fue identificado como Lorenzo Salgado Araujo, ciudadano mexicano, que según el Departamento de Seguridad Nacional, se encontraba en el país de forma irregular. 6 minutos nos separan de las 13 horas, 1 de la tarde, y continuamos con las notas deportivas. Fechas y horarios de los partidos de la jornada 19 de la Liga Pro. La Liga Pro definió las fechas y los horarios de los partidos correspondientes a la jornada 19 del Torneo Ecuatoriano de Fútbol de 2026. 2 de los 8 encuentros de la fecha 19 de la Liga Pro se transmitirán en vivo y por señal abierta a través de la pantalla de Teleamazonas. Estos compromisos son Aucas frente a Independiente del Valle en el Estadio Gonzalo Pozo Ripalda y Orense ante Emelec en el Estadio 9 de Mayo. Los horarios y la fecha de la fecha 19 de Liga Pro son Macará versus Mushukruna este martes 14 de julio a las 16:30 en el Estadio Bellavista. Manta versus Delfín este martes 14 de julio a las 19:00 en el Estadio Jocay. Libertad versus Técnico Universitario el miércoles 15 de julio a las 12:00 en el Estadio Reina del Cisne. Leones versus Deportivo Cuenca, el miércoles 15 de julio a las 17:00 en el Estadio Olímpico de Ibarra. Universidad Católica versus Liga de Quito, el miércoles 15 de julio a las 17:00 en el Estadio Olímpico Atahualpa. Barcelona versus Guayaquil City, el miércoles 15 de julio a las 19:30 en el Estadio Banco Pichincha. Aucas versus Independiente del Valle, el jueves 16 de julio a las 16:30 en el Estadio Gonzalo Pozo. Orense versus Emelec, el jueves 16 de julio a las 19:00 en el Estadio 9 de Mayo. 12:56, seguimos con otra nota deportiva. Richard Carapaz, el más combativo de la etapa 10 del Tour de Francia y tercer lugar en la camiseta de la montaña. Richard Carapaz mostró sus intenciones en la etapa 10 del Tour de Francia. El carchense viajó con el pelotón en esta dura jornada y lanzó un ataque a falta de 41 kilómetros para la meta. El objetivo de Richie era muy claro, sumar puntos en los puertos de montaña. Y así lo hizo. Si bien Tadej Pogačar impidió que Carapaz se escape hacia la victoria. El carchense sumó 18 puntos en la pelea de la camiseta de la montaña y subió al tercer lugar en esa clasificación. La locomotora pasó en primer lugar por el puerto de Puymarí, Paz de Peyroy, y se llevó las 10 unidades y luego cruzó un segundo puesto donde sumó otros 8 puntos. Con estos 18 puntos más uno que tenía, Carapaz llegó a 19 unidades y escaló 33 posiciones en la clasificación del Rey de la Montaña para ubicarse en tercer lugar por debajo de Pojacar, que tiene 42, y Jonás, que suma 27. Además, esta actuación le sirvió al ecuatoriano para llevarse el premio de la combatividad y subir al podio al finalizar la décima etapa del Tour. Creo que es una de las etapas que esperamos con más ganas dentro del equipo y esperamos hacerlo bien, había dicho el ecuatoriano antes de empezar la jornada. Y 2 minutos nos separan de las 13:01 p.m. Vamos a ver cómo estamos en cuanto al clima. De acuerdo al INAMI, estamos a 15 grados centígrados. El viento está corriendo a 16 kilómetros y no hay presencia de lluvias. De esta forma, pues, estamos dando por terminado la emisión de Radio Noticias 1370 correspondiente a este día martes 14 de julio, agradeciendo a todos nuestros amigos y amigas que han estado en sintonía y también invitándoles a continuar escuchando Radio El Rocío, la doble R del Cantón Biblián. Una linda tarde a todos ustedes y retornamos el día de mañana con más información.
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0: 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Un agradecimiento a los priostes, quienes han hecho posible estas festividades, que nuestra patrona, la Virgen del Carmen, los colme de bendiciones hoy, mañana y siempre. 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
0: 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Inscripciones $30. 16:30, torneo de cintas, premios donados por las señoritas devotas del señor de Belén. 20:00, gran show artístico con la agrupación Frecuencia Latina desde el Cantón Biblián, donado 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
0: 16:00, rompimiento de las ollas encantadas donado por los miembros de la comunidad. 17:00, gran presentación de la agrupación Freddy Gonzalo y los Mijines, donado por el señor Virgilio Yuichushka desde los Estados Unidos.
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0: 18:00, gran rifa de los boletos con los siguientes premios. 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Dándose por terminadas las festividades en honor a nuestro patrono, el Señor de Belén, venerado en la comunidad de San Luis de Mangán de la parroquia Turupamba. Nada. 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Un agradecimiento a todas las personas que hicieron lo posible para la realización de estas festividades. Que el mismo Señor de Belén les colme de bendiciones hoy, mañana y siempre. Nota, todas estas festividades cuentan con sus respectivos permisos, cuerpo de bomberos, seguridad de la Policía Nacional, seguridad privada, brigada de la parroquia Jerusalén y la fuerza pública que garantizarán la seguridad de todos estos eventos. 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

0: Así es, amigos oyentes, y estamos ya saludando a los cumpleañeros de este día. Este día, hoy 14 de julio. ¿Quién nació un día como hoy? ¡Que viva, que vivan los cumpleañeros! Muy buenas tardes. Ya les quiero ver bailando a los cumpleañeros.
1: Vamos a bailar. Feliz cumpleaños, vamos a gritar.
0: ¡Que viva el cumpleañero! Vamos a gritar desde Radio El Rocío.
1: Vamos a gritar. Que cumpla muchos años de vida. Todos deseamos felicidad.
0: Cuidado, cuidado y se nos queme, porque estamos con los rayos ultravioletas muy alto. Se recomienda minimizar la exposición solar también. Cuidado, cuidado, nos vayamos a quemar. Actualmente estamos en 16 grados centígrados.
1: Un saludazo para toda mi familia.
0: Informando nosotros por acá cómo están las condiciones del clima también y saludando a los cumpleañeros de este día. Marcamos ya las 13 horas con 38 minutos.

Y así estamos saludando a los cumpleañeros de este día, el saludo cordial deseándoles que Dios y la Virgen Santísima les colme de bendiciones hoy, mañana y siempre.

Y así es, todos deseamos felicidad durante los muchos y muchos años más de vida y que nos quedan por vivir. Y por acá vamos a ponerle música movidita, tecno y cumbia, para que usted baile y lo disfrute en esta tarde ya de martes 14 de julio.

0: bailaron, espero que sí, que ya hayan disfrutado en esta canción. Adiós amor, tecno cumbia, organización del Austro le canta.
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0: 13 horas con 43 minutos. Por acá estamos revisando información y es algo que ha sucedido hace unos cuantos minutos atrás allá en la ciudad de Azogues. Escuche, escuche, sobre todo a usted que tiene locales comerciales. Detienen a presunto delincuente en Azogues. Un presunto delincuente fue retenido hace instantes por miembros de la Guardia Ciudadana en el sector de la antigua terminal terrestre de Azogues. Tras su retención fue entregado a la policía para el procedimiento correspondiente y puesto a órdenes de la autoridad competente. De acuerdo con información preliminar, el individuo es señalado por presuntamente cometer varios hurtos en locales comerciales de la zona. Así como lo acaba de escuchar, detienen a presunto delincuente en la ciudad de Azogues y eso aconteció justamente al mediodía, hace unos minutos atrás. Así que si tal vez usted fue víctima de algún tipo de hurto, sobre todo la zona de allá de la terminal terrestre antigua, allá es en donde aparentemente ese ciudadano habría estado operando y los propietarios de los locales, cansados ya de algunos hechos delictivos que se habrían cometido ahí, el día de hoy procedieron a detener a este ciudadano. Y 15 minutos nos separan de las 14 horas, 2 de la tarde, amigos oyentes. Queremos llegar con un saludo especial por acá, por el Cantón Cañar, por allá por las parroquias Ingapirca, Honorato Vázquez, Chorocopte, Guayeturo, nos escuchan. Y nosotros por acá continuamos con más música, música que a usted les gusta, sobre todo estas moviditas bailables alegres para alegrarles la tarde de martes.

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1: Radio El Rocío, en los 1370 kHz, en amplitud modulada, le informa la hora. 13 horas, 50 minutos.

Y nos vamos amigos oyentes. 4:02 p.m. Y un feliz, feliz cumpleaños a todas las personas que el día de hoy están cumpliendo un añito más. Un añito, una primavera más. Agradeciéndole como siempre a usted amigo, a usted amiga oyente, que como siempre, siempre está en sintonía de Radio El Rocío. La WR del Cantón Biblián, muchas gracias. Invitándoles también a continuar en sintonía, porque tenemos muy buena programación, sobre todo buenas canciones, también buena publicidad que usted puede escuchar. A usted le puede interesar todo lo que nosotros publicamos. Así que no cambie, no cambie de estación. Continúe en sintonía de Radio El Rocío. Y conmigo será hasta una próxima oportunidad. El día de mañana ya estará con ustedes por acá nuestra compañera Dianita Coronel, para todos quienes la extrañaron. Y nos vemos de esta forma. Radio El Rocío presentó su programa Una Vuelta Más al Sol, clasificación A, apto para todo público, contenido entretenimiento. Mi nombre es Janet Mishkiri. Nos vemos. Chao.

Radio El Rocío, en los 1370 kHz en amplitud modulada, le informa la hora. 14 horas, 2 minutos.

0: Radio El Rocío, en los 1370 kHz en amplitud modulada, le informa la hora. 14 horas, 6 minutos.
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1: Radio El Rocío, en los 1370 kHz, en amplitud modulada, le informa la hora. 14 horas, 17 minutos. 1370 kHz en amplitud modulada.
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2: Radio El Rocío, en los 1370 kHz, en amplitud modulada, le informa la hora. 14 horas, 32 minutos.
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3: Función judicial, unidad judicial multicompetente con sede en el Cantón Biblián, aviso judicial al demandado Elías Eduardo Castillo Guncay y Joana María Castillo Guncay. 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
3: Radio El Rocío, en los 1370 kHz, en amplitud modulada, le informa la hora. 14 horas, 48 minutos.
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1: 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En su boda. En su aniversario. En su onomástico y en muchas ocasiones.

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1: Radio El Rocío, en los 1370 kHz en amplitud modulada, le informa la hora. 15 horas, 16 minutos.
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2: Radio El Rocío, en los 1370 kHz, en amplitud modulada, le informa la hora. 15 horas, 31 minutos.

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1: Radio El Rocío, en los 1370 kHz en amplitud modulada, le informa la hora. 15 horas, 46 minutos.

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2: Radio El Rocío en los 1370 kHz en amplitud modulada le informa la hora. 16 horas, 3 minutos.
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1: Radio El Rocío, en los 1370 kHz en amplitud modulada, le informa la hora. 16 horas, 16 minutos.
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0: Radio El Rocío, en los 1370 kHz en amplitud modulada, le informa la hora. 16 horas, 30 minutos.
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1: Radio El Rocío en los 1370 kilohertz en amplitud modulada le informa la hora. 16 horas 46 minutos. 1370 kilohertz en amplitud modulada.
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1: Radio El Rocío, en los 1370 kHz en amplitud modulada, le informa la hora. 17 horas, 2 minutos.

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1: Radio El Rocío en los 1370 kHz en amplitud modulada le informa la hora. 17 horas, 18 minutos.
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1: Radio El Rocío en los 1370 kHz en amplitud modulada le informa la hora. 17 horas, 30 minutos.
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3: 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Radio El Rocío en los 1370 kHz en amplitud modulada le informa la hora. 18 horas, 3 minutos.
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3: Radio El Rocío, en los 1370 kHz, en amplitud modulada, le informa la hora. 18 horas, 4 minutos.
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1: Radio El Rocío, en los 1370 kHz, en amplitud modulada, le informa la hora. 18 horas, 15 minutos.
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1: Radio El Rocío, en los 1370 kHz en amplitud modulada, le informa la hora. 18 horas, 32 minutos.
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1: Radio El Rocío, en los 1370 kHz en amplitud modulada, le informa la hora. 18 horas, 47 minutos.